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8: Son las 7:21.
9: 39 grados centígrados.
8: ¿Qué es la temperatura?

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7: Son las 7:41.
8: 38 grados centígrados.
7: Es la temperatura en tu región.

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3: 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Son las 7:57. 38 grados centígrados es la temperatura en tu región.

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15: Son las 8:21.
16: 38 grados centígrados.
15: Es la temperatura en tu región.

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4: Son las 8:40.
5: 37 grados.

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1: 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Son las 8:57 minutos. 37 grados.

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6: Son las 9:20. Temperatura en tu región. 36 grados.

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4: Son las 9:41.
5: Temperatura en tu región.
4: 36 grados.

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3: Son las 9:54. Temperatura en tu región.
4: 36 grados.

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2: Son las 9:58. Temperatura en tu región.
3: 36 grados.

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7: Son las 10:21.
8: Temperatura
7: 34 grados Celsius.

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5: Son las 10:41. Temperatura 34 grados Celsius.

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2: Son las 10:54. Temperatura
3: 34 grados Celsius.

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7: Son las 11:21. Temperatura 34 grados Celsius.

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2: Son las 11:41. Temperatura 33 grados centígrados.

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3: 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Son las 11:56. Temperatura
4: 33 grados centígrados.

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3: Son las 12:19 minutos. Temperatura
4: 33 grados centígrados. 5, 6.

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3: Son las 12:39. Temperatura 33 grados centígrados.
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2: 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Son las 12:54.
3: 32 grados de temperatura.

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2: Es la 1:19.
3: 32 grados de temperatura.

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2: Es la 1:40.
3: 32 grados de temperatura.

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2: 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Es la 1:54. 32 grados de temperatura.

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2: Son las 2:18. 30 grados centígrados es la temperatura.

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3: Son las 2:39.
4: 30 grados centígrados
3: es la temperatura.

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2: 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Son las 2:55. 31 grados Celsius es la temperatura.

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2: Son las 3:18.
3: 30 grados centígrados
2: es la temperatura.

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2: Son las 3:38.
3: 30 grados centígrados
2: es la temperatura.

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2: 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Son las 3:56 minutos. 29 grados centígrados. Es la temperatura en tu región.

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2: Son las 4:19. 28 grados.

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3: Son las 4:39. 28 grados.

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2: 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Son las 4:54. 28 grados.

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2: Son las 5:19. Temperatura en tu región. 27 grados.

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2: Son las 5:41. 28 grados.

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2: 5:53.
3: 28 grados.

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7: Son las 6:22. Temperatura en tu región. 27 grados.

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3: Son las 6:41. Temperatura en tu región. 27 grados.

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2: Son las 6:55 minutos. Temperatura en tu región.
3: 27 grados.

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1: Amigos, ¿qué tal? Es un gusto para mí saludarlos en este miércoles mitad de semana, 29 de julio. Acompáñame, estos son los detalles del clima. Para Saltillo, el día de hoy máxima de 28 grados, mínima de 18 durante el día. De un cielo soleado pasaremos a parcialmente nublado, estará muy rico, muy cálido, muy agradable. Por la noche nuestro cielo totalmente claro. Posibilidad de precipitación muy baja, 25%. Así es, para Parras de la Fuente, 34 la máxima, mínima de 23 durante el día, una buena cuota de sol, por supuesto muy cálido. Y por la noche nuestro cielo claro, la probabilidad de precipitación es de 0%. Muy bien, vámonos hasta Monclova, donde esperamos para este miércoles una máxima de 38 grados, mínima de 24. Durante el día una buena cuota de sol, por supuesto muy cálido. Y por la noche nuestro cielo claro, la posibilidad de lluvia es de 2%. Muy bien, para Torreón 39 grados la máxima, mínima de 26 durante el día, sol. Completamente sol, muy cálido. Y por la noche nuestro cielo claro, también por la noche se va a sentir muy cálido, recuerde mantenerse bien hidratado. La probabilidad de lluvia es nula para Torreón. En Piedras Negras continúan las temperaturas cálidas, 40 grados como máxima, mínima de 26 durante el día. De un cielo soleado pasaremos a parcialmente nublado. A pesar de eso estará muy cálido. Por la noche principalmente claro nuestro cielo, probabilidad de precipitación muy baja, 1%. En Cuatro Ciénegas esperamos una máxima de 38 grados, mínima de 23 durante el día, una buena cuota de sol. Nuestro cielo claro, por supuesto muy cálido. Y por la noche nuestro cielo claro. No te preocupes, la probabilidad de lluvia es muy baja, 1%. En Ciudad Acuña, prepárese, 38 la máxima, mínima de 26 durante el día, totalmente soleado, muy muy cálido, y por la noche nuestro cielo claro. Ok, la probabilidad de lluvia también para Ciudad Acuña es muy baja, 1%. Va para Monterrey, le comento, en la Sultana del Norte continúan las temperaturas cálidas, máxima de 37, mínima de 22 durante el día, de un cielo soleado pasaremos a parcialmente nublado, estará muy cálido, y por la noche principalmente claro. No se preocupe, la probabilidad de lluvia es muy baja, 2%. Estos son los detalles del clima. Que pase usted un maravilloso miércoles.
2: Gracias, Angélica Costa, que todos los días nos tiene al tanto de las condiciones del clima. Y cuando son las 6:13, 7:13, es momento de ir un resumen de lo más importante de la información internacional y nacional. El PRI y el PAN vuelven a la carga. Ahora se hallan en alianza de supervivencia en Nuevo León, en un escenario competido en el que ningún partido en lo individual tiene posibilidades de ganar la gubernatura de Nuevo León. PAN y PRI apuestan a impulsar una coalición que les dé vida más allá del 2027, con dos derrotas estatales seguidas, una en 2015 ante el independiente Jaime Rodríguez El Bronco y en 2021 con Samuel García. Panistas y priistas pasaron de tener la hegemonía absoluta a ser la tercera y cuarta fuerza electoral frente a Movimiento Ciudadano y Morena. Las dirigencias estatales de Acción Nacional y del Tricolor cifran su esperanza en que Adrián de la Garza, al que impulsaron en coalición para ganar la alcaldía de Monterrey en 2024, sea el candidato que les devuelva a la senda del triunfo. Es una alianza perversa, pragmática y de supervivencia, así lo considera el analista político Gilberto Miranda al destacar las contradicciones en el diario Historia Política de ambos partidos. Nos da ventaja electoral sobre otros posibles competidores, eso es claro, señala el panista Flores. Garza Ochoa refuerza la idea de que tenemos un proyecto político y social para regresar a Nuevo León al camino de liderazgo que se perdió en este gobierno. Monserrat Caballero, aspirante del PT a la gubernatura de Baja California, aseguró que Estados Unidos no tiene alguna investigación en su contra, pues de lo contrario le habría negado la residencia misma que actualmente está en trámite con este país. La exalcaldesa de Tijuana es la carta fuerte del Partido del Trabajo en alianza con Morena y el Partido Verde, la anhelada coordinación estatal en la entidad, que es la antesala para la candidatura oficial en los comicios programados para el próximo año. En rueda de prensa, Caballero dijo que la cancelación de su visa obedece a un trámite migratorio en el que ella se encuentra inmersa. No hay ninguna investigación, porque si hubiese ya me hubiera... Bueno, dice, Estados Unidos tiene ganas de decirte que no, ¿verdad? De decirte que no a otro residente, a otro ciudadano. Si desde el momento en que yo hago mi entrevista yo hubiese tenido esta investigación, la ley de Estados Unidos, no sé en qué artículo, pero la ley migratoria dice que una investigación de tipo de narcotráfico es equivalente para que te nieguen la residencia, lo cual no está ocurriendo, señaló la aspirante. A menos de un mes del último asesinato, otro abogado de Baja California fue agredido a balazos cuando se encontraba en su casa en el municipio de Tijuana, con lo que sería el segundo del año y el número 17 en lo que va de la administración de la gobernadora Marina del Pilar Ávila Olmeda. Lo anterior tras registrarse el ataque contra Javier López Reina, de 52 años, quien estaba fuera de su domicilio en la colonia Granjas La Esperanza, en la delegación Playas de Tijuana, en el municipio del mismo nombre. Según los datos, este último caso ocurrió pasada las 8 de la noche del pasado jueves, al parecer por una sola persona, quien activó una arma de fuego en repetidas ocasiones. La muerte de López Reina alertó nuevamente al gremio tijuanense, además del bajacaliforniano, dado que a la fecha siguen sin esclarecerse las otras muertes. A través de la Secretaría de Educación Pública Federal se dio a conocer la entrega de un apoyo económico de 2.160 pesos en un solo depósito antes de que inicie el ciclo escolar 2026-2027, esto luego de que se diera a conocer el calendario oficial. La SEP anunció que ofrecería un bono extra a varios docentes libres de impuestos, con el objetivo de que este incentivo fortalezca la economía de los maestros. Esto de acuerdo con una publicación en el Diario Oficial de la Federación del pasado 23 de julio. Estas son las personas que podrán recibir el apoyo de 2.160 pesos antes del regreso a clases. Trabajadores de las unidades de la Universidad Pedagógica Nacional, personal administrativo, técnico y manual del UPN y escuelas normales, docentes y empleados de escuelas normales y personal de los centros de actualización del magisterio, de los llamados CAM. Será esta misma semana cuando la Comisión Técnica para la Revisión del Proceso de Ingreso a la Licenciatura 2026 de la Universidad Nacional Autónoma de México formule una recomendación para resolver el proceso de ingreso actual ante el inicio del semestre el próximo 10 de agosto. Así lo confirmó la máxima casa de estudios en un comunicado difundido la tarde de ayer, aunque no precisó qué día va a emitir esta recomendación. Firmado por Eduardo Bárcena García, presidente de la comisión, el anuncio detalla que con el objetivo de dar certeza y transparencia a la sociedad, esta comisión comenzó a trabajar de manera inmediata con la información proporcionada por la administración. Agregó que también solicitó a diferentes instancias de la propia universidad las evidencias que ha considerado relevantes para su análisis. La política ultraderechista Keiko Fujimori asumió ayer martes la presidencia de Perú en una ceremonia que estuvo marcada por la fuerte presencia de gobernantes de la extrema derecha populista de la región, alineada con el mandatario estadounidense Donald Trump, quien envió como su representante al subsecretario de Estado Christopher Landó. En contraste, fue notable la ausencia del presidente del vecino Brasil, Luis Ignacio Lula da Silva, el principal referente de la izquierda democrática en América Latina. Entre los asistentes al acto de traspaso de mando que se desarrolló en la sede del Congreso, estuvieron José Antonio Kast, de Chile, Daniel Noboa, de Ecuador, Javier Milei, de Argentina, Rodrigo Paz, de Bolivia, Nastri Asfura, de Honduras, y José Raúl Mulino, de Panamá, con todos los cuales Fujimori sostuvo reuniones bilaterales. También lo hizo con Landó. Además, el ultraderechista presidente electo de Colombia, Abelardo de la Espriella, envió a Perú una delegación encabezada por el vicepresidente electo, José Manuel Restrepo, quien también se reunió con Fujimori, la nueva presidenta de Perú, quien cumplirá el periodo de gobierno 2026-2031, dijo que una de sus prioridades será el combate a la delincuencia. Y finalmente, el presidente electo de Colombia, Abelardo de la Espriella, se propone dar un giro a la política exterior de su país con el cierre de más de una decena de embajadas, incluidas las de Cuba y Nicaragua. países con los que va a romper relaciones por considerarlos tiranías. Es manejar las relaciones internacionales en función de consideraciones ideológicas, reforzándolas con gobiernos que se perciben como aliados a su proyecto político y tomando distancia con países de izquierda, dijo el lunes a The Associated Press Jan Basset, profesor de ciencia política de la Universidad del Rosario. Ya son las 6:20, 7:20 en el norte del estado. Vamos a ir rápidamente a una pausa comercial y regresamos en un momento.

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14: Son las 7:24. Temperatura en tu región.
15: 27 grados.

0: los techos en algunos sectores de la ciudad podemos ver cómo están con estas temperaturas, sin agua, muchas veces sin comer. Creo que ahora nos toca realmente a nosotros como sociedad, además de lo que tengan que hacer las autoridades en casos muy específicos, pero nos toca ahora como sociedad a nosotros ser conscientes de si podemos, de si debemos, con una responsabilidad de esta naturaleza como es pues tener una mascota, ¿no?
1: Así es, señor. Nos comentaba Jessica que uno de los casos que ocurre pues constantemente aquí en la ciudad es el hecho de que abandonan a los lomitos pues en casas de renta, señor. En su mayoría estos este tipo de casos que se ha presentado, bueno, pues es que personas que no son de la ciudad, que vienen por trabajo, vienen a alguna situación, pues rentan una casa, adquieren un lomito o lo traen consigo y al momento de retirarse, bueno, pues lo dejan olvidado en la casa. Situaciones como estas son las que se presentan en la ciudad de Saltillo y bueno, pues aclaró la coordinadora de la Policía Ambiental que no es un caso que exista únicamente aquí en la capital del estado, sino es un caso ya a nivel mundial, el hecho de visibilizar y que la gente esté mucho más al pendiente del maltrato animal.
0: Bien. Ivonne Aguilera, gracias como siempre por tu reporte. Muy buenos días.
1: Nos seguimos viendo en las calles de Saltillo, llevando para ustedes lo mejor de la información, la reportera Sara Pera de Grupo Risa.
0: 6:29, 7:29 en el norte de nuestro estado. Y hasta allá vamos, precisamente al norte del estado, con mi compañero Emmanuel Moreno. A través de las redes sociales, pues los ciudadanos criticaron el despliegue que hizo el alcalde Jacobo Rodríguez, despliegue policíaco, después de encabezar el pase de revista con la policía municipal. Emmanuel Moreno, muy buenos días.
2: Hola, ¿qué tal, licenciado? Muy buenos días. Un gusto saludar al amable auditorio, mis compañeros y, por supuesto, a usted. Así como lo menciona el licenciado, pues sabemos que Jacobo Rodríguez es un presidente municipal que está muy presente en las redes sociales. Una de las situaciones que últimamente se ha asentado, se ha incrementado, pues es este tipo de reclamos ciudadanos que se hacen presente justo en las redes sociales, justo en las páginas de presidencia municipal, justo en su propio perfil. Y ahora algo que ha estado presente es que cada publicación, el licenciado, que ha realizado ahí pues de su día a día llevando diferentes actividades, bueno, está en los comentarios, están bastante ciudadanos, digamos que dejando su queja, dejando su opinión, dejando alguna crítica, y en el pase de revista que encabezó la Policía Municipal la mañana de ayer, pues esto se dejó ver también. Él constaba de, pues, un desfile, ¿verdad? Constaba de, digamos, eran alrededor de 2 docenas de patrullas municipales, también habían lo que es estas patrullas de motocicletas y pues los elementos policiales, esto a las 7:00 a.m. Muchos ciudadanos lo vieron y justo cuando hacen la publicación pues se alcanza a ver comentarios de todo tipo. Uno de ellos mencionaba que pues que así fueran para llegar a tiempo cuando se les necesita. Otros ciudadanos también quejándose un poco del gasto de recursos de estos, digamos, esta exhibición de, pues, digamos, de lo que ha adquirido, ¿verdad?, Jacobo Rodríguez en la actual administración. Y bueno, las voces ciudadanas ahí haciéndose presente. Estamos, pues, precisamente, ya hablamos de esto, donde cada vez el ciudadano nigropetense pues se le nota más un poco molesto con este tipo de situaciones.
0: Sí, bueno, pues es que la gente aquí, de acuerdo a los comentarios que estamos viendo, critica el hecho de que haya estos despliegues policíacos y cuando requieren una atención pues los policías simplemente no llegan o demoran muchísimo en llegar y auxiliar. Normalmente cuando un ciudadano busca la ayuda de la policía, pues es que la ocupa de manera inmediata, no 2 horas después, o como en muchos otros casos, que simplemente no llega. Y esta serie de críticas que cada vez son más frecuentes, sobre todo, como bien lo describes, en el perfil del propio Jacobo, en las páginas de la presidencia municipal, pues reflejan esto de lo que hablábamos al arranque de la semana, cómo un porcentaje importante de los ciudadanos de Piedras Negras pues simplemente se cansaron o parecen haberse cansado de esperar las promesas de que se cumplan las promesas de Jacobo Rodríguez, que no, pues simplemente no se cumplen. Vemos cómo se enrareció el ambiente a partir de todo este tema del agua turbia, que Jacobo Rodríguez siempre culpó a Lorenzo Menera, y resulta que se fue Menera y sigue estando la ciudad en la misma situación en lo que tiene que ver con el suministro de agua potable, no solamente en el abasto, sino también en las condiciones en que llega esa agua para que pueda ser utilizada en las viviendas. Oye, ¿y dijo algo sobre la encuesta del INEGI, Jacobo?
2: Pues solamente reafirmó que está muy bien en seguridad, licenciado.
0: Ajá, y con respecto al indicador de la confiabilidad de su gobierno,
2: guardó silencio.
0: Muy bien. Gracias, Emanuel Moreno. 6:34, 7:34 en el norte del estado. Vamos hasta Parras de la Fuente con Ricardo Martínez. El día de ayer se reportó el extravío de 3 turistas en el cañón de Lima, ahí en Parras de la Fuente. El alcalde de ese municipio, Fernando Orozco, pues estuvo al tanto y en la coordinación de la búsqueda de la localización y el rescate, por supuesto, de estos 3 turistas. Ricardo Martínez, muy buenos días.
3: ¿Qué tal, Juan? ¿Cómo estás? Muy buenos días. Saludándoles desde Parras de la Fuente. Precisamente el día de ayer por la tarde, cerca de las 3:00 p.m, se activaron protocolos de búsqueda en el sector conocido como el Cañón de la Lima, ubicado cerca de la Sierra de Parras, donde pues es un lugar turístico, pero es un lugar que también tiene algunas restricciones. Está regulado, obviamente, tiene por ahí algunas regulaciones y prohibiciones para ingresar con un guía turístico certificado, porque no es entrar a cualquier lugar. Estamos hablando de que se ingresa a lugares de difícil acceso, inclusive a lugares de donde hay agua, inclusive de una manera muy reducida, y que se tiene que entrar con el apoyo de un especialista en este tipo de recorridos, y también durante ciertos horarios y durante ciertas temporadas. El día de ayer sí era un día propicio para poder ingresar, no se veía por ahí pues la probabilidad de lluvias, inclusive no tenemos probabilidad de lluvias para toda la semana, pero lo que preocupó al municipio es que no había reporte hasta la 1:00 p.m, que es un protocolo que está activando el municipio, es ingresar temprano para poder salir temprano, pero si las personas que ingresan a este sector conocido como el Cañón de la Lima no salen para la 1:00 p.m, se activan protocolos de búsqueda, y la familia también avisó a eso de las 3:00 p.m de que no había tenido contacto ya con su familia desde aproximadamente las 9:30 a.m, situación que obviamente preocupó a las autoridades, e ingresaron de inmediato alrededor de 25 personas entre fiscalía, policía municipal, protección civil, bomberos, inclusive el mismo alcalde implementó búsquedas en el sector. Luego de un par de horas se informó a través de radiofrecuencia que las personas habían sido vistas saliendo del arroyo en una parte muy alejada, inclusive más hacia este lugar, el Cañón de la Lima, se ubica hacia la parte sur del municipio, y estas personas vinieron saliendo hacia la parte poniente de nuestro municipio por un sector conocido como el Arroyo del Morón, que también comunica este arroyo que va hacia el Cañón de la Lima. Y pues finalmente se pudo constatar esta situación. Lamentablemente, las personas, lejos de dar información a las autoridades de que ya habían salido, esto fue recabado por personas que vieron a estas personas salir de este lugar, y pues obviamente la fiscalía también implementó operativo de búsqueda ya en el municipio, localizándolos en el sector de la zona centro, el vehículo en el que viajaban, y pues teniendo el contacto con ellos, informando que se encontraban con bien. Sobre esto nos habla el alcalde de Parras, también precisamente el alcalde Fernando Orozco Lara, donde pues da alguna recomendación, y obviamente también pide a la ciudadanía tratar de evitar estos lugares, sobre todo si no es con algún guía o con alguna persona que pueda apoyarlos para realizar este recorrido. Escuchamos la información con el alcalde de Parras, Fernando Orozco Lara.
4: De personas que no tenían contacto con la con ellos, los familiares. Bueno, se hizo todo lo que es el protocolo. Agradezco mucho todo el equipo de trabajo, a los medios de comunicación también que nos apoyaron mucho. Y afortunadamente, bueno, saldo blanco, ya están localizados, pero sí, el tipo de turismo, tipo de deporte, está atendido a puntos donde no sean inseguros, donde no pongan en riesgo su integridad. Recuerden que por el Capulino o el Cañón de la Lima, pues baja mucha agua y a veces no llueve aquí, pero sí en la sierra, y pueden surgir temas que no tiene por qué ustedes correr riesgos. Que aprovechar lo que son los caminos vecinales, aprovechar otros tipos de senderos, y bueno, hace un llamado para la población, para que cualquier tema tengan complicación con sus familiares, para dónde están, para poder saber en tiempo y forma el actuar. Y ahorita, por el caso de estas personas, bueno, fueron reportados ya aquí en nuestro municipio. Tengo entendido que ahorita vamos para el Ministerio Público para el seguimiento a todo el tema.
0: 6:38, 7:38 en el norte del estado. Pues me supongo que estas personas ni siquiera sabían que las estaban buscando. Evidentemente nunca estuvieron extraviadas, traían sus propios tiempos y sus propios ritmos, y pues esto es un llamado a que tengan esa conciencia, porque anteriormente se han registrado situaciones en ese sitio, Ricardo.
3: Precisamente, Juan, ya hace algunos años se tuvimos ahí el fallecimiento de tres jóvenes ahí en este lugar conocido como el Cañón de la Lima. Jóvenes que eran de aquí de Parras, originarios de aquí de Parras de la Fuente, ingresaron al Cañón de la Lima. Lamentablemente, en Parras no llovió, estuvo completamente seco, pero donde sí llovió fue para el lado de la sierra, en el sector conocido como el Capulín, y esta es el agua que bajó por este arroyo, por este sector, el Cañón de la Lima, lamentablemente los arrastró en este punto. Fueron alrededor de tres días de búsqueda precisamente para localizar a estos jóvenes. Lamentablemente los jóvenes habrían sido localizados pues sin vida. Entonces, por eso es el llamado y sobre todo las recomendaciones. Durante todo el trayecto al ingreso a este arroyo, sí, o a este Cañón de la Lima, hay algunos señalamientos, inclusive existen algunos señalamientos de la prohibición al ingreso de este arroyo. Sin embargo, también los vecinos señalan que tuvieron que bardear ahí los ejidatarios, tenían que tuvieron que acercar para evitarlo, pero dicen las personas tratan de evitar en todo momento sean regresados y se meten desde el arroyo a las espaldas de lo que es el Santo Madero. Entonces, claro, pues es un poquito difícil poder cuidar al 100%, ¿no?, que la gente no ingrese a este punto.
0: Bueno, Ricardo Martínez, como siempre, gracias por tu reporte, muy buenos días, un saludo allá al pueblo mágico de Parras de la Fuente.
3: Saludos, Juan, muy buenos días para todos, excelente mañana.
0: 6:40, 7:40 en el norte del estado, una pausa y regresamos.
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8: Son las 7:42. Temperatura en tu región. 27 grados.

0: en la mina Pasta de Conchos fueron identificados. Dos eran originarios de Musquis y la información la tiene mi compañero Moisés Santiago Hernández, a quien le doy los buenos días. Moisés, adelante.
1: ¿Qué tal, Juan? Auditorio, muy buenos días. Un gusto saludarles esta mañana. Pues sí, efectivamente, se habla de tres mineros más que han sido identificados, entre estos José Armando Castillo Moreno y Gilberto Ríos Salazar, originarios del ejido La Mota, municipio de Musquis, es lo que se ha dado a conocer recientemente por familiares en relación a esta nueva identificación que se tuvo. También se habla de José Guadalupe García Mercado, que es uno más de los identificados y que, bueno, está dentro del plan en el que se tiene contemplado por parte de Pasta de Conchos, por parte del mando unificado, y realizando los estudios de ADN correspondientes para poder dar con la identificación de estos mineros. Cabe señalar que uno de los familiares de Gilberto Ríos señala precisamente a su esposa, de nombre Berta, que, bueno, estaba precisamente la familia muy consternada porque en este caso esta familia perdió prácticamente a dos trabajadores en ese accidente, porque José Armando pues es hermano de Berta, lo cual, bueno, viene a ser lamentable el hecho de que al mismo tiempo se menciona que tenían alrededor de dos semanas que habían ingresado, de dos meses que habían ingresado a la Pasta de Conchos en aquel fatídico día 19 de febrero. Esta situación que, bueno, prácticamente lutó prácticamente a la carbonífera con 65 trabajadores que quedaron atrapados, pues ha ido cobrando auge en el sentido de que se hacen recuperaciones, se sigue avanzando en el rescate y se hace la identificación de aquellos que han sido rescatados. Hasta este momento se habla de 31 que han sido ya sacados de lo que es el interior de la mina, 28 han sido ya entregados a los familiares de manera oportuna después de hacer los análisis correspondientes, y quedan 32 todavía por ser rescatados del interior de la mina Pasta de Conchos, donde, bueno, ahí en la gráfica vemos una de las lumbreras que está prácticamente trabajando para poder realizar el trabajo y el rescate que corresponde. Afortunadamente, bueno, no se ha detenido el rescate, se continúa, Juan, con este. Hay trabajadores que finalmente se contrataron, expertos en minas, e incluso algunos familiares, hijos de los mismos mineros, están ahí haciendo rescate día tras día y son quienes informan oportunamente a los deudos en relación a cómo va avanzando este rescate y tienen la confianza de que, bueno, se continúe realizando el trabajo correspondiente, porque la realidad es que 20 años, dos décadas de historia que ha enlutado a la carbonífera, pues prácticamente ha sido un constante de los familiares estar ahí haciendo presión ante las autoridades para que se pueda continuar con este rescate. Una vez que se había dado por terminado, bueno, se reanudaron los trabajos y ahora finalmente pues se habla de que se tendrá que sacar hasta el último de ellos. Así que continúa el rescate, continúan las acciones y hasta este momento se sigue trayendo rezaga y algunos residuos no biológicos, aunque no ha habido más rescates recientemente. Se habla de que muy pronto podría haber más noticias en este sentido porque van avanzando y van en áreas muy propias donde había trabajadores o cuadrillas laborando el día de la explosión.
0: Sí, gradualmente, como dices tú, en estos 20 años, pues hubo mucho de este tiempo en que no se hizo ningún esfuerzo, y en los años más recientes, hay que decirlo, se ha estado trabajando, se han estado obteniendo estos resultados, los familiares poco a poco pues van encontrando esa paz que perdieron aquel 19 de febrero, cuando ya les son entregados los restos de sus familiares, pueden disponer de ellos, pueden tener un lugar donde llorarles, donde recordarles, donde visitarles, a diferencia de quienes todavía están en esta espera y que, por supuesto, esperemos que pronto, hasta el último minero ahí sepultado, sus restos sean rescatados y entregados a sus familias, Moisés. Gracias, como siempre, muy buenos días.
1: Gracias, un placer saludarles desde la región carbonífera, que tengan un excelente día.
0: Gracias a Moisés Santiago Hernández, cuando son las 6:50, 7:50 en el norte del estado. Vamos hasta Torreón ahora, allá a la Perla de la Laguna, con mi compañero Víctor Barrón. Están en análisis cuatro piezas óseas recuperadas por Grupo Vida en Torreón. Esto seguramente servirá para ser identificados. Víctor Barrón, muy buenos días.
2: Así es, muy buenos días, licenciado Juan de León, lo mismo al público de Grupo Región en todo el estado de Coahuila. Pues así es, esta historia comenzó la semana pasada, casi una semana, el jueves de la semana pasada, donde un ciudadano reportó a Grupo Vida la presencia de dos piezas óseas, presuntamente de origen humano. Esto en Cerros del Poniente de Torreón. La información fue corroborada por la señora Silvia Ortiz, con personal especializado del gobierno del estado, donde pues se comprueba, se confirma que son huesos de origen humano. Con apoyo de la fiscalía se realiza esta búsqueda esas dos piezas, esas dos primeras piezas que reporta un ciudadano, fueron encontradas. Además se encuentran dos adicionalmente, ya un poco más en deterioro, licenciado, dañadas estas piezas, y bueno, lo que usted comenta, se estará buscando que se encuentren rastros de ADN para identificar, y bueno, hay casos de personas que no han encontrado a sus familiares, y esto, cada vez noticias de este tipo generan esperanza. Adicionalmente, en esto que nos contó la señora Silvia, hay una versión de lugareños de este sector poniente que indican que allá arriba de esos cerros habría una cueva donde probablemente puede haber restos. Unos niños los habrían observado, esto no está confirmado, pero ya, licenciado, aquí la peculiaridad es que eso estaría cruzando los límites hacia la Laguna de Durango, lo que implicaría solicitar apoyo a autoridades de la vecina entidad. De eso nos habló la señora Silvia, a quien escucharemos a continuación.
3: La persona que se comunicó de inicio me mandó las fotos, era un fémur y un peroné. Ya, pues hice el trámite para hacer la recuperación y caminamos, encontramos otros dos, pero ya estaban quebrados. No sé, no te puedo decir a ciencia cierta qué parte del cuerpo son. Pues la identificación de alguien, hay muchos desaparecidos para aquel rumbo. Y ya nos ha hablado mucha gente. Entonces, pues bueno, ojalá y que realmente salga de él. Él nos comenta también que unos niños se habían subido y se habían perdido en el cerro. Y cuando los encontraron, ellos, los niños, decían que había una cueva con muchos restos. Quedamos de volver. Los huesos estaban en el límite entre Coahuila y Durango. Y la cueva, al parecer, está del lado de Durango. Entonces yo voy a solicitar el apoyo ahora a Durango para, si la encuentra, hacer la recuperación, pero con los de Durango.
0: 6 de la mañana con 54, 7 con 54 en el norte del estado. Víctor Barrón, gracias por tu reporte. Un saludo ya a la comarca lagunera.
2: Un saludo para todos. Muy buenos días.
0: 6 con 54, 7 con 54 en el norte del estado. Vamos a ir un momento más a una pausa. Regresando vamos a platicar con mi compañera Laura Estrada allá desde el municipio de Acuña y después con Raúl Rocha aquí desde la capital del estado. No le cambie. Soy Juan de León. Esto es Fuerte y Claro. Le recuerdo nuestra línea de WhatsApp 844-155-6915. Una pausa y regresamos.

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2: Son las 7:56. Temperatura en tu región.
3: 27 grados.

0: elementos de nuestra sociedad con este avance impresionante que ha ocurrido en los últimos 20 años. Laura Estrada, muy buenos días.
1: ¿Qué tal, Juan Auditorio? Muy buenos días. Qué gusto saludarlos desde Ciudad Acuña. Y efectivamente estuvimos platicando con el psicólogo Fernando Alfaro y él nos comenta que, bueno, pues este uso excesivo que hay de las redes sociales, de los aparatos móviles y sobre todo de las plataformas de inteligencia artificial, que dice él, pues prácticamente le hacen la tarea a los niños. Pues se ha relegado la convivencia con los abuelos, que décadas anteriores pues eran y siguen siendo una fuente de experiencia, de conocimiento, de buenos consejos. Sin embargo, pues ante el uso de excesivo de esta tecnología, pues se ha relegado esa convivencia, incluso con los padres, dice él, que muchas veces pues los padres también están ocupados o están inmersos ellos pues también en el uso de la tecnología. Comenta que esa convivencia con los abuelos pues está se está rezagando y eso pues dificulta también en los niños esa falta de convivencia con los padres, con los abuelos, pues genera también pues situaciones difíciles con el tema del manejo del estrés, de la frustración, y bueno, al no tener esa convivencia pues no se va fomentando esa transmisión de conocimiento, no se van transmitiendo experiencias, no se va transmitiendo esos valores que tienen los padres y los abuelos. En cuanto a los adultos mayores, pues comenta que esto puede generar también esa falta de convivencia, porque también cuando se están teniendo algunas condiciones en la edad, la tercera edad, bueno, pues también los propios hijos suelen ir rezagando a los padres, entonces pues puede generar en ellos un sentimiento de inutilidad, comenta él. En ese sentido, bueno, pues dice que es importante también que los adultos mayores pues sean encaminados a una terapia ocupacional para que se sientan productivos y reorganizar pues ese rol que ellos tradicionalmente pues habían tenido en la sociedad y la familia. Pero hace hincapié pues en que se está rezagando esa convivencia con los abuelos y eso no es bueno, sobre todo pues por esa transmisión de valores que puede haber de ellos hacia los menores. Vamos a escuchar a Fernando Alfaro.
2: Décadas anteriores los abuelos eran una fuente de conocimiento muy amplio y ahorita ya fueron sustituidos por los teléfonos. Ya si queremos saber algo no le preguntamos a los abuelos, nos vamos directo al celular, nos vamos directo a las redes y sobre todo a estos programas de inteligencia artificial, que de hecho ya hasta resuelven la tarea de los niños, que ya ni siquiera están dedicándose a veces los padres, a veces por trabajar, a veces porque también están en sus ocupaciones o a veces porque están también ellos inmersos en la adicción de redes sociales, y los niños están resolviendo como pueden sus problemas. Dentro de todos los roles que cumplen las personas mayores es ese conocimiento. Sí, por eso decía yo que eran fuente de conocimiento. Este ejemplo que estoy dando es que la abuela era la que tenía todas las recetas, de que el abuelo tenía todos los consejos. Y si ahora ellos están siendo sustituidos por redes sociales o simplemente no hay interés de ese conocimiento, ya no hay un rol que ellos sientan que están cumpliendo y se van a sentir poco productivos. Eso puede generar pues esta sensación de inutilización de ellos, de no estar cumpliendo con una...

0: conocimiento que nos pueden transmitir los abuelos, pues no se compara con ningún tema de carácter tecnológico, pero eso es lo que estamos ahora mismo viviendo. Laura Estrada, gracias. Un saludo allá al municipio de Acuña, en el norte de nuestro estado.
1: Gracias, Juan Auditorio. Que tengan un excelente día.
0: 7:05, 8:05 en el norte del estado. Hace un par de días comenzó el novenario en honor del Santo Cristo de la Capilla. Esto aquí en la capital del estado. Fieles saltillenses comparten que la devoción a este santo es una tradición que les fue inculcada desde la infancia y que mantienen viva también, pues, para irla heredando y pasando de generación en generación. De este tema nos platica hoy mi compañero Raúl Rocha, a quien le doy los buenos días. Buenos días, Raúl.
2: ¿Qué tal, Juan? Buen día. Sí, platicamos ayer con fieles que estuvieron presentes durante una de las misas ahí en la Catedral de Saltillo, y como bien indicas, dentro del sondeo que ahí rescatamos y que estaremos escuchando en un momento más, el punto central y el punto unión es que pues ellos asisten a estas misas que se realizan desde las 5:30 a.m, hay que decirlo, durante todo el día, hasta las 2:30, que es la última, y luego a la tarde otra vez, durante estos días, más el novenario, por supuesto. Y bueno, ahí platicaban ellos que es una tradición el ir a esas fiestas de Santo Cristo, como ya también lo bautizó el obispo Hilario González, el Santo Cristo Fez, en el sentido de que pues son tradiciones y arraigadas, porque desde pequeños ellos asisten a ese tipo de festividades cuando sus padres los llevaban cuando eran pequeños. Por ejemplo, ahí tenemos el caso de don José, que tiene 60 años viendo estas festividades. Doña Ermelinda, que viene de Zacatecas, y bueno, tiene ya 20 años radicando aquí en Saltillo, desde que llegó, se enamoró de la festividad, de la devoción, y asiste todos los días. También don Francisco y doña María Teresa nos dijeron lo mismo, donde esta intención, esta fe y esta esperanza se renueva cada año al visitar al Santo Cristo ahí en la Catedral de Saltillo. Colmada esta misa, la que hicimos el día de ayer para buscar este sondeo, donde también podemos ver características muy particulares de los que asistieron. Por ejemplo, pues sí, la mayoría de la gente es adulta, algunos adultos mayores, familias también, ahora con las vacaciones, por supuesto, que asisten papá, mamá y sus pequeños, y pues hay que decirlo, ¿verdad?, pocos jóvenes. Pero bueno, también las horas de las actividades laborales, ahí muchos impiden que vayan en la mañana, pero podrían ir lo que es en la tarde, ¿no? Por eso hay misas todo el día. Pero escuchemos este pequeño sondeo con estas personas que ya platiqué y que dan el testimonio de su devoción y de estas festividades de Santo Cristo, que son parte de la entidad de los saltillenses ya.
3: Pues mi motivación más grande de asistir al novenario es principalmente por mi fe, por seguir teniendo presente la creencia en nuestro Dios, y pues también por tradición, porque durante tantos años hemos asistido al novenario.
4: ¿Como cuántos años tiene viniendo, más o menos?
3: Aproximadamente unos 20 años.
4: 20 años.
3: Sí, yo no soy de aquí, yo soy de Zacatecas.
4: Ok, ¿desde que llegó adoptó la tradición?
3: La tradición ha sido de venir aquí al novenario de Santo Cristo.
4: Muy bien, ¿da su nombre, por favor?
3: Sí, soy Ermelinda Delgado.
5: A mí significa mucho porque es una tradición, de hecho, de años aquí en Saltillo. Entonces yo cada año vengo a cumplir con el novenario.
4: ¿Viene todos los días o viene cada vez que puede dentro del novenario?
5: No, vengo todos los días. Trato de venir todos los días. Dios quiere.
4: Ajá. ¿Desde cuándo abrazó esta tradición?
5: No, desde siempre. Desde siempre, sí.
4: ¿Su familia?
5: La familia, todos.
6: Somos. Yo vengo al novenario del Señor de la Capilla desde pequeña. Mis padres nos dejaron esa devoción. Él siempre venía con nosotros a novenario, a la primer misa, a las 5:00 a.m, nos traía mi papá. Y ya ellos ya no están con nosotros, pero nosotros seguimos con esta devoción. Somos 6 hermanos y los 6 hermanos tenemos la devoción.

0: capilla a hacer el novenario del Señor.
1: Cada año primeramente le agradezco a Dios, a Santo Cristo, por el don de la vida, y sobre todo pues me gusta mucho porque a través del novenario recibo mucho fortalecimiento en el espíritu y en la vida.
2: ¿Cuántos años viene viniendo usted?
1: A mí desde niño me traían mis padres, ellos ya fallecieron. No, pues ya tengo como más de 60 años.
2: Muy bien, ¿me repite su nombre?
1: José Ángel Ramírez.
2: ¿Eres el Dios?
1: Soy de Saltillo, Coahuila.
3: Siete de la mañana con 10 minutos, 8 de la mañana con 10 minutos en el norte del estado. La devoción al Santo Cristo de la capilla, cuyo novenario, repito, se lleva ya a cabo para culminar el próximo 6 de agosto con la celebración que año con año tenemos aquí en pleno corazón del centro histórico de la capital del estado. Raúl Rocha, gracias por tu reporte, muy buenos días.
4: Hola, Juan, buen día.
3: 7 de la mañana con 11, 8 con 11 en el norte del estado. En este mismo tema, el paseo capital va a permanecer libre de comercio ambulante durante las tradicionales fiestas del Santo Cristo de la Capilla. Así lo afirmó Roberto Rojas, quien es director de Distrito Centro aquí en la capital del estado, y quien explica que los comerciantes van a ser reubicados únicamente sobre las calles Hidalgo y Bravo, respetando los accesos a la catedral y manteniendo el orden durante una de las celebraciones con mayor tradición en la ciudad. Allende también, ¿no? O sea, no viene mencionado, pero aquí en Allende siempre ponen puestos y se cierra la calle. Vamos a escuchar a Roberto Rojas.
5: Es una de las fiestas de mayor tradición y que más años llevan en Saltillo, y pues la intención es que estas fiestas continúen, y hemos estado trabajando en coordinación. En el Paseo Capital no se van a poner.
6: Okay.
5: Se van a poner en la calle Hidalgo y Bravo, se van a respetar las entradas de la catedral. Sí. Y en Paseo Capital no se van a poner. Si está sobre Paseo Capital, tiene que quedar libre. En Hidalgo sí se pueden poner. Si llega el 4 de la noche, se empiezan a instalar en la noche para que estén 5 o 6, y a partir de la mañana tiene que liberar y dejar limpio la calle.
3: 7 de la mañana con 12, 8 con 12, para tener en cuenta quienes de manera continua estamos aquí en el centro, llegan desde el 4 en la noche a instalarse. De tal manera que el 5, pues la circulación va a ser muy complicada. El 6, pues no se diga, ¿verdad? Hasta el 7 de agosto. Mira, vamos viendo aquí las fechas de una vez. El 4 es miércoles. No, es martes, el 4 es martes. El 5 es miércoles, ya va a estar complicado circular aquí en este primer cuadro del centro histórico, y el jueves es 6 de agosto. Ese día, pues no, si no tiene necesidad, venga a la fiesta, ¿verdad? Parece ahí como a 4 o 5 cuadras, pero no intente entrar con su carro acá al corazón del centro histórico, repito. 7 de la mañana con 13, 8 con 13 en el norte del estado. La Unidad de Integración Familiar, la UNIF, atiende esto aquí en la capital del estado, atiende todos los días reportes de menores que permanecen solos en sus viviendas o sufren accidentes durante el periodo vacacional, principalmente en el sector oriente de la ciudad. De esto habla Patricia Moreno, quien es titular de esta corporación.
7: Lo primero es no dejarlos solos, siempre tener alguien que te pueda apoyar. Pueden ser vecinos que tengas mucha confianza, o algún familiar, les digo yo, un adulto responsable. Si pueden, bueno, pues cursos de verano, no todos tienen la posibilidad, ¿verdad? Pero el que tenga la posibilidad, hay que tenerlos ocupados. El tiempo de ocio pues hace que los niños hagan alguna travesura. Sí he tenido, no te puedo decir el porcentaje, pero sí he tenido diario situaciones con niños, o se salen de la casa, o los reportan solos, o algún accidente, y propiamente el número de accidentes te lo podría dar o Cruz Roja o alguna institución médica, ¿verdad? Porque a veces ni siquiera nosotros sabemos que los llevan al hospital, salvo que estemos ahí nosotros dando algún recorrido, es como nos damos cuenta. Pero hay situaciones, o ingieren pastillas o alguna sustancia, o jugándose se lastima.
3: Son ya las 7:15, 8:15 en el norte del estado. Es frecuente detectar hasta 3 personas, incluidos menores, viajando en una sola motocicleta sin casco de protección. Esto lo señala Zulema Banda, directora de Tránsito Municipal, quien informa que se está reforzando este programa Rueda por tu Vida en colonias preparatorias de universidades para fomentar la cultura vial, además de señalar que muchas motocicletas aseguradas, de las que pues se quitan por una infracción, nunca son reclamadas debido a que presentan documentación irregular.
6: Tenemos que empezar precisamente por ahí. Yo creo que el trabajo más duro y el que nos debemos de aplicar más es en la concientización del motociclista. Mira, practicamos en la mayoría de las colonias, tratamos de cubrirla, no podemos cubrirlas en un solo día, todas, sin embargo, nos vamos pasando, sobre sectores. Efectivamente es muy común ver aún, ver motociclistas que llevan a un menor y a su esposa o a su familia. Precisamente por eso estamos trabajando también mucho en las escuelas. Estamos llevando también el programa Rueda por tu Vida, lo estamos llevando a las universidades porque son parte importante, y sobre todo a las escuelas, a las preparatorias, en donde también el comisionado Miguel, por instrucción de nuestro alcalde Javier Díez, estamos visitando lo que es a la población joven, que es entre los 18 a los 25 años, que es una población universitaria o de preparatoria, en la que podemos concientizar desde el inicio de los conductores.
3: Siete de la mañana con 17, 8:17 en el norte del estado. Terapias de tercera generación promueven aceptación emocional y reducen la frustración. De esto habla el psiquiatra Benjamín Villagómez.
8: Las terapias de tercera generación realmente pues representan una evolución a lo que ha sido la psicología moderna a día de hoy, porque el enfoque principal que tienen esas terapias no es luchar contra tus pensamientos, no es luchar contra tus emociones, sino aceptarlas como son, de tal manera que empecemos a relacionarnos diferente, porque pues se van a estar enojados, se van a estar tristes, se van a sentirnos decepcionados, pero más bien busca que te relaciones desde el entendimiento, entender por qué estás enojado, por qué estás triste, por qué te decepcionas, más que intentar cambiarlo nada más como, lo quitamos. No, busca, entiende por qué, si te está afectando es por algo, ponle atención, ¿no? Y a través de esto es cambiar las cosas que puedes cambiar en ti y dejar de luchar contra lo que no puedes cambiar, que es la base de la frustración en nuestra sociedad a día de hoy. Es que quiero que nuestro país esté diferente. Tú solo no puedes hacerlo. Inténtalo y vamos a trabajar, pero no te frustres, que no te quede una frustración en el avance paulatino de...
3: Son las 7:18, 8:18 en el norte del estado. Saludamos a nuestro amigo Omar. Así, porque si no luego, ¿para qué quieren? Con todo afecto, también te mando un abrazo y aquí estamos a la orden, amigo. Allá, en la región carbonífera, falleció el fundador de la Normal de San Juan de Sabina. Moisés Santiago Hernández nos tiene los detalles.
9: El profesor José Federico Borjón de los Santos fue uno de los más importantes promotores de la educación superior en la región carbonífera de Coahuila y es reconocido como fundador y primer director de la Escuela Normal Experimental de San Juan de Sabinas, institución que hoy lleva su nombre en reconocimiento a su legado. Tras sufrir varios meses por una enfermedad propia de la edad, perdió la batalla a sus 84 años. En 1977, al advertir la falta de oportunidades para que los jóvenes de la región estudiaran la carrera de maestro sin tener que trasladarse a otras ciudades, Juárez, encabezó junto con un grupo de docentes y ciudadanos un movimiento para crear una escuela normal en San Juan de Sabinas. El 12 de marzo de ese año fue nombrado presidente del patronato pro fundación de la institución, desde donde inició las gestiones ante autoridades federales, estatales, municipales y educativas para hacer realidad el proyecto. Gracias a este esfuerzo, el 27 de noviembre de 1977 recibe el nombramiento como primer director de la Escuela Normal Experimental. En un plazo de apenas 8 días integró la planta docente, organizó el proceso de selección de alumnos y consiguió las instalaciones provisionales para iniciar actividades. Finalmente, el 5 de diciembre de 1977 comenzaron oficialmente las clases con 117 estudiantes provenientes de distintas regiones de Coahuila, marcando el nacimiento de una institución que transformaría la formación de docentes en el estado. Desde la región carbonífera, para Grupo Región Informa, Moisés Santiago.
3: Ya son las 7 de la mañana con 20 minutos, 8 con 20 en el norte del estado. Saludamos rápidamente de nueva cuenta a quienes nos acompañan a través de todas las frecuencias de Grupo Región en todo el territorio del estado. Vamos rápidamente a una pausa comercial y regresamos.
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17: Son las 8:23. Temperatura en tu región. 27 grados.

0: Estado. Y desde la región centro, como todos los días a esta hora, mi amigo Toño Zamora. Toño, muy buenos días.
1: Buenos días, Juan. Buenos días a las personas que nos están escuchando a esta hora. Ayer tuvimos la oportunidad de echar una platicadita con el secretario de Desarrollo Rural, Montemayor, y nos comentaba el hecho de que esperan que ya se les abra la frontera para la exportación de ganado, para favorecer precisamente a los ganaderos de Coahuila, que ya se empezó con Sonora. Bueno, Sonora empieza el próximo mes a exportar, y Coahuila espera que el gobierno de los Estados Unidos le diga, órale, vámonos, ustedes también. Entonces, pues, y aparte, el número de casos de gusano barrenador, pues, mínimo, pues, y ahí se basa esta posibilidad de que se pueda proceder a la exportación. Por otro lado, Juan, pues parece que hay una fecha ya para el tema de ANSA. Es tentativa, es decir, nada puede cambiar, se puede atrasar, pero ya la jueza dijo que sería el 25 de septiembre, pero ahí el tema es si el síndico Víctor Manuel Aguilera presenta el calendario de fechas, el desglose de actividades, de procedimientos, de venta, y tomando como referencia esa fecha virtual que es el 25 de septiembre. Es lamentable, ayer también lo comentábamos, el tema de ANSA, el asunto de que pues dan fechas y se va alargando y se va alargando y se va alargando, y yo creo que ahí pues los que sufren, los que están sudando la gota gorda, son los extrabajadores de la empresa Cerera. El tema ahí también del atraso, según esto, es porque el síndico pretendía vender a Minera del Norte y a Altos Hornos de México, que cada quien tuviera un comprador. Pero la jueza dice, no, saben que nada, se vende todo junto. Y es cierto, ¿no? Pues ¿para qué quieres la empresa si no tienes el carbón tan necesario para la producción del acero y ese tipo de cosas, ¿no? Entonces, las bases definitivas, así, entre comillados, se ajustan a la propuesta de venta previamente autorizada por el juzgado, y se busca la participación de postores serios, nacionales e internacionales, para generar competencia entre inversionistas y aumentar el valor de recuperación para trabajadores y acreedores. Esto significa que aumentar el valor de recuperación para trabajadores, supongo que quiere decir, Juan, pagarles más determinación o más de lo que les toca a los trabajadores, ¿no? Ayer mencionábamos, o te mencioné, el hecho de que andan diciendo aquí que les van a dar 500,000 pesos a cada trabajador. No es cierto, no le hagan caso, no se tenga ese tipo de situaciones, y hay que esperar, bueno, ahora hasta el 25 de septiembre, y a ver si en esa fecha se lleva el proceso de la generación.
0: Ese es el tema, porque ya va a haber una fecha, Toño, que para mí, desde mi óptica, pues no cambia absolutamente nada, porque el problema de fondo sigue siendo el mismo. Tú tienes un carro que cuesta 100,000 pesos, lo quieres vender, pero resulta que debes 800,000 pesos de placas. ¿Quién te lo va a comprar? Dime quién te lo va a comprar.
1: Pues
0: yo no veo, es decir, pueden poner fechas, la pudieron haber puesto para mañana o la pudieron haber puesto para dentro de 6 meses, y a mí me parece que el problema toral, si el problema es central, pues está sin resolverse, que es que hubiera una intervención real del gobierno federal para decir, a ver, esta parte de la deuda yo la absorbo. Entonces, sí, ahora sí, okay, tienes tu carro de 100,000 pesos y ya nomás debe 1,500 de placas. Bueno, pues a lo mejor es más atractivo, pero en las circunstancias en las que está ahorita, Toño, pues yo no veo quién le vaya
1: Sí, desde el gobierno federal no lo diga, yo le entro porque le tuvo que haber entrado, así como compraron la Mexicana de Aviación, que aparte está tronada la compañía esa. Pues sí, debió haberle entrado con los altos hornos de México, ¿no? Para hacer lo mismo, no que tronara la empresa, sino para favorecer a los trabajadores y a los posibles compradores. Entonces, pero mira, si le entra el gobierno federal al tema de AMSA, pues si no, ¿cómo le hacen para sacar el dinero de las, para lo que pagan del bienestar y ese tipo de cosas, ¿no?
0: Bueno, pues esa es otra historia, pero a ver. Fue un compromiso, estaba entre esos 100 compromisos que hizo la presidenta Claudia Sheinbaum cuando asumió la presidencia de la República. Esperemos que no se le olvide, sabemos que trae mucha chamba, anda arreglando el desorden que le dejó aquel que te platiqué, ¿verdad? Porque bueno, pues así pasó, así le pasó a la presidenta. En vez de dedicarse a gobernar, todos los días anda viendo cómo resuelve el mugrero que le dejaron. En una de esas se acuerda de que, los puntos, estos 100 puntos, ahí venía el hornos. Déjame ir a ver qué pasó con aquellos. Esperemos, Tony. Vamos a pedirle.
1: Esperamos que sí.
0: Pues, a todos los santos que así suceda.
1: Así es. Hay que irse a rezar a Miguel.
0: Pásala bien, Toño.
1: Hasta luego.
0: Buenos días. Son las 7:31, 8:31 en el norte de nuestro estado. Y vamos con Erwin Morales, ¿verdad? Allá hasta Cuatro Ciénegas. Guardaparques por un día. Invitan a niños a vivir la experiencia, esta experiencia de ser guardaparques en el municipio de Cuatro Ciénegas. Erwin Morales, muy buenos días.
2: ¿Qué tal, licenciado Juan de León? Muy buenos días a todo nuestro público de esta mañana en Fuerte y Claro. Saludarles desde el pueblo mágico de Cuatro Ciénegas. Y bueno, justamente, licenciado, se acerca una fecha conmemorativa. El próximo 31 de julio se conmemora a nivel mundial el Día del Guardaparque. Esto de acuerdo a una fecha y calendario ambiental. Una fecha que ha acuñado la Federación Internacional de Guardaparques, por sus siglas en inglés IRF, y bueno, pues desde entonces, desde el año 2007 hasta la fecha, se conmemora este día importante para las y los guardaparques que se encuentran en las áreas naturales protegidas. Y aquí en Cuatro Ciénegas, el área de protección de flora y fauna, está organizando a través de la estrategia social y comunicación, bueno, pues este curso de verano denominado Guardaparques por un día. Es una actividad dedicada para las y los niños del municipio de Cuatro Ciénegas, y justamente platicamos con la coordinadora de la estrategia social y comunicación del área de protección de flora y fauna Cuatro Ciénegas, y esto nos comparte al respecto.
3: Próximo viernes 31 de julio celebramos el Día Mundial de los Guardaparques y el Área Natural Protegida está organizando un curso de verano ambiental como cada año, pero el tema de hoy va a ser Guardaparque por un día. El objetivo de esta actividad es que los niños y niñas de la comunidad aprendan sobre la importancia de los guardaparques, en específico de Cuatro Ciénegas, y aprendan junto con ellos las actividades que se realizan en el área. El curso de verano es muy interactivo, vamos a participar todos los guardaparques del área y vamos a revisar temas de monitoreo de tortuga, atención a turistas, vamos a aprender a usar los drones, vamos a revisar cuál es el equipo de protección personal que debe llevar un guardaparque, su uniforme, vamos a ver como todos los temas en general que realizan los guardaparques dentro del área de protección de flora y fauna 400.
0: Son las 7:33, 8:33 en el norte de nuestro estado. Pues sin duda una experiencia bastante, bastante interesante, Erwin, que en muchos casos pues deja un recuerdo imborrable en estos niños.
2: Así es, licenciado, un aprendizaje que sin duda alguna pretende motivar a nuestras próximas generaciones, a nuestro semillero, a que, bueno, pues si algunos de ellos, de los niños participantes en este curso de verano, estén interesados en un futuro en formar parte del gremio de guardaparques a nivel nacional, bueno, pues surja justamente esta parte de interés. Y bueno, platicando con la coordinadora Alejandrina Rueda, nos comparte que además de esta experiencia en la biblioteca municipal de Cuatro Ciénegas, los van a llevar también a el área natural protegida, uno de los sitios emblemáticos del área natural, y pues una experiencia sin duda alguna inolvidable.
0: Totalmente, totalmente de acuerdo. Erwin Morales, gracias, como siempre, por tu reporte. Un saludo allá a la región desierto de nuestro estado.
2: Excelente y productivo día, licenciado.
0: Gracias, Erwin. 7:35, 8:35 en el norte del estado. El 30 de julio, sí, en 2 días más, se cumplen 2 años de la desaparición de Pablo Jared. Pablo Jared Vallejo Adame. Joven lagunero que salió un día en Torreón a trabajar y no se volvió a saber nada de él. Su señora madre dice, la señora Janet Adame, dice que no hay un solo día en que no piense en él. Escuchemos.

0: mira, pues lamentablemente como madre no hay un solo día en el que no piense en mi hijo, ¿no? No existe un momento en el que yo no deje de nombrarlo y de mencionar a Pablo Jared, ¿no? Y pues vivir esta ausencia duele cada día. La verdad, es una angustia totalmente devastadora, ¿no? El hecho de estar en esta situación, ¿no? Desde el primer día que desapareció mi hijo, rogué tanto a Dios que me ayudara, que me iluminara, que me diera la fuerza, porque yo tenía que encontrar y tengo que encontrar a mi hijo Pablo Jared. Mi hijo, el más pequeño, me dice: oye, ma, nunca va a regresar Pablo Jared. ¿Qué me hicieron a mi hermano? Y digo, ¿cómo puede ser posible? ¿Qué respuesta le doy yo a mi niño con la esperanza de tener que regresar a su hermano, no?
1: 7:36 a.m. 8:36 en el norte del estado. Vamos ahora a Parras con mi compañero Ricardo Martínez. La reina, una reina de una escuela primaria, superó a la reina de la feria en el cómputo. Escuchemos.
2: La elección de la reina de la Feria de la Uva y el Vino no solo dejó a Juliana como la nueva soberana de la máxima fiesta en el municipio de Parras, sino también una ola de comentarios y comparaciones entre la ciudadanía por los montos obtenidos durante el tradicional cómputo. Juliana fue declarada reina de la Feria de la Uva al reunir 187,567 pesos, mientras que Kiara obtuvo el título de princesa, finalizó con 12,392 pesos, que a final de cuentas se traducen a votos. Aunque el resultado fue oficializado por el alcalde de Parras, Fernando Orozco Lara, en redes sociales la conversación tomó otro rumbo. La sorpresa surgió cuando ciudadanos comenzaron a comparar esas cifras con un evento escolar. Una imagen ampliamente compartida muestra de los resultados del cómputo para elegir reina y rey del Día del Niño en la escuela primaria Manuela Farías de Madero, donde la fórmula ganadora logró recaudar 225,191 pesos, es decir, más dinero que la candidatura triunfadora de la Feria de la Uva y el Vino. En esa misma tabla también aparecen otras cantidades que llamaron la atención, como 188,967 pesos para el segundo lugar, monto que incluso supera por poco la recaudación obtenida por la nueva reina de la feria. Las comparaciones no tardaron en viralizarse y dieron pie a decenas de opiniones. Algunos usuarios señalaron que el patronato de la feria ha perdido credibilidad entre la población al considerar que en los últimos años las ediciones del festejo no han cumplido con las expectativas anunciadas. Otros opinaron que la situación económica también pudo influir en la baja participación de los ciudadanos. Sin embargo, también hubo quienes defendieron el resultado al señalar que se trata de eventos completamente distintos y que no necesariamente deben medirse bajo el mismo parámetro o recaudación. Lo cierto es que las cifras del cómputo de este año han abierto nuevamente el debate sobre el interés de la ciudadanía en participar y respaldar económicamente las actividades de la tradicional Feria de la Uva y el Vino, una de las celebraciones más representativas en Parras de la Fuente. La comparación con los resultados de una institución educativa ha sido suficiente para encender la conversación entre los parrenses, quienes cuestionan qué factores influyeron para que una campaña escolar lograra reunir una cantidad superior a la obtenida en la elección de la máxima representante de la Feria de la Uva en el municipio.
1: 7:39 a.m, 8:39 en el norte del estado. Estamos prácticamente a punto de irnos a nuestra pausa comercial. Regresamos en un momento con más información.
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7: Son las 8:41. Temperatura en tu región.
8: 27 grados.

0: año con temperaturas extremas. Primero, pues se pronostican 10 frentes fríos más que la temporada invernal de, pues, en este caso, principios de año. Esta temporada empezará a partir del mes de septiembre. No solamente se estarán incrementando los frentes fríos, sino que estos también estarán acompañados de más lluvias y de más frío. Es decir, en años pasados, por ejemplo, en Ciudad Acuña tuvimos, pues, nevadas con acumulación de hasta 12 pulgadas de nieve. Este año pudieran superarse estas nevadas, y no nada más en el norte de Coahuila, sino esto estaría afectando obviamente pues a toda la región norte de Coahuila. Justamente esto es lo que nos comenta en entrevista pues el encargado del monitoreo del clima de Protección Civil, Antonio Dávila Contreras.
1: El Sistema Meteorológico Nacional ya nos hacía mención de una posibilidad de un fenómeno del Niño muy intenso. Entonces, ahorita la información que se está manejando es que pudiera tener unas percusiones aquí en la ciudad, al menos con la mayor intensidad y sobre todo la cantidad de frentes fríos que se presenten durante la temporada invernal, ¿verdad? Los que tuvimos fueron 48 durante esta última temporada. Sin embargo, en esta que se prevé pudieran ser inclusive 10 más, ¿verdad? Entonces sí es un cambio considerable, y sobre todo lo hemos visto, por ejemplo, con las últimas lluvias que tuvimos, y en este caso la canícula que está presente, cómo es que se ven intensificados todos este tipo de fenómenos, ¿verdad? Entonces, esto mismo es lo que se está previendo, sobre todo con los ingresos de frentes fríos, y sobre todo aquí en el norte del país, que es donde hemos tenido temperaturas inclusive pues por debajo de los 0 grados, y ya lo vimos también que tuvimos una nevada de hasta 12 pulgadas, ¿verdad? Entonces, estos fenómenos pueden ser, y como lo decimos, intensificados. Esto es por el fenómeno del Niño, ¿verdad? O sobre todo por la intensidad tan grande que puede llegar a tener este fenómeno, sobre todo para finales de año.
2: 7:48, 8:48, pues tenemos varios meses, Ricardo, para irnos preparando ante estas condiciones climatológicas que ya nos están anticipando con en la temporada invernal, es decir, en el término del año. Y por lo pronto, pues aunque en rato nos moleste, disfrutar el calor que estamos sintiendo en esta temporada, Ricardo.
0: Así es, efectivamente. Bueno, pues como se ha visto, ha sido un año bastante atípico en cuestión de lluvias, en cuestión de temperaturas, y justamente los pronósticos se hacen con el objetivo de estar preparados para estas fechas. Y se espera que ya la siguiente semana, mediados de la siguiente semana, en todo Coahuila, pues empiece un ligero descenso en las temperaturas, y conforme avance lo que es el mes de, en este caso ya agosto, septiembre, pues empiece pues a sentirse ya este fenómeno de, pues si no vamos a tener pues ahora sí que temperaturas cercanas a los 10 grados, pero sí ya temperaturas muy agradables, y conforme avance fin de año, pues vamos a tener pues ya temperaturas muy, muy frías. Es lo que nos comentaba, y justamente como lo mencionaba Juan de León, pues los pronósticos están hechos para tomar las medidas precautorias y reparar viviendas, prepararlas para estos fríos extremos que se avecinan.
2: Así es, tome sus previsiones con tiempo. Se lo estamos anunciando desde ahorita. Ricardo, un saludo, gracias como siempre.
0: Igualmente, que tengan un excelente miércoles.
2: 7:49, 8:49 en el norte del estado. Prácticamente ya estamos en la recta final de este espacio informativo, en la que yo siempre aprovecho para agradecerle a Ricardo Guzmán, que está a cargo de la producción y de la operación, a Isaí Urbina, que hace posible la transmisión de espacio a través de las redes sociales, pero sobre todo agradecerle a usted por el favor de su atención. Todavía no nos vamos, viene Natalia Cepeda con el mundo de los deportes, después el padre Josué García con su cápsula Dios Ama, y yo lo invito a que me acompañe mañana ya de jueves, a partir de las 6 y hasta las 8 de la mañana, de las 7 a las 9 de la mañana, allá en el norte del estado, aquí en Fuerte y Claro, un espacio informativo de Grupo Región, bajo la dirección general de David Aguillón Rosales. Yo soy Juan de León, y le deseo que tenga usted el mejor, pero de verdad, el mejor de los días.
3: Los logros de la delegación mexicana que se encuentra compitiendo en los Juegos Centroamericanos y del Caribe se vieron manchados por la publicación de una página deportiva de Guatemala al cometer actos discriminatorios contra la atleta mexicana Cecilia Lee. La polémica publicación se dio luego de que la mexicana cayera ante Alejandra Higueros en Taekwondo, quedándose con la medalla de plata, por lo que la página guatemalteca aprovechó para lanzar su comentario discriminatorio. México llevó a una coreana, pero no pudo con nuestra campeona, se lee en la publicación de Instagram, que posteriormente borraron. Horas más tarde, el Comité Olímpico Mexicano emitió un comunicado respaldando al atleta que compite en Santo Domingo, Cecilia Lee, y rechazó cualquier tipo de discriminación. Zinedine Zidane fue designado oficialmente como nuevo seleccionador francés con un contrato hasta después del Mundial de 2030. Sissou, de 54 años, regresa a la selección francesa 20 años después de su último partido, la final del Mundial de Alemania, la del famoso cabezazo al italiano Marco Materazzi, que le valió la expulsión. El All-Star Game 2026 prometía reunir a las máximas figuras de la Liga MX y de la Major League Soccer, pero a solo unos días del partido el panorama cambió por completo. Entre lesiones, descansos programados y decisiones de los clubes, el juego de estrellas perdió a varios de sus principales atractivos, dejando un cartel muy distinto al que se esperaba. Del lado de la Liga MX, la ausencia más importante es la de Gilberto Mora. Por parte del equipo de las estrellas de la Major League Soccer, tampoco contará con todos sus referentes. Lionel Messi volverá a perderse el All-Star Game como parte del plan de descanso acordado tras el Mundial. Después de 4 décadas consagrado como ícono de la lucha libre mexicana, Blue Demon Jr. anunció su gira de retiro llamada The Last Tour, en la cual recorrerá distintas ciudades del país acompañado de algunas figuras para poner punto final a una de las carreras más destacadas del pancracio. Acompañado de su hijo y su sobrino, Blue Demon III, el hijo de la leyenda azul reveló que figuras como Octagon, La Par, Canek Jr., Dr. Warner y Cibernético están confirmados para reaparecer en las carteras especiales que formarán parte de la despedida. Las plazas donde se hará presente son Monterrey, Ciudad de México, Irapuato y León, y posiblemente Guadalajara y Tijuana. Para Grupo Región, Natalia Cepeda.

A lo largo de todo el libro del profeta Isaías, su autor utilizará imágenes propias de la vida rural. Resulta que el pueblo de Israel estaba acostumbrado a las viñas, a los retoños, a las podas, a las cosechas, a la siembra, etcétera. Bueno, pues resulta que hoy te invito a buscar en tu Sagrada Escritura el libro del profeta Isaías, el capítulo 1, versículos del 1 al 5. A este fragmento se le conoce como el canto de la viña, en donde Yahvé Dios es el viñador, su pueblo, entonces Israel es la viña, y cómo Yahvé Dios pone un empeño muy, muy esmerado en cuidar esa viña, y por el contrario, lo único que recibe son frutos de injusticias y de desprecios. Hoy te invito también a que nos identifiquemos con el Evangelio de Juan, el capítulo 15, en donde Jesús se apropia de este canto, en donde Él nos dirá: yo soy la vid, ustedes son los sarmientos, ustedes son las ramas. Y precisamente necesitamos estar conectados con Jesucristo para poder producir una fe activa. ¿Cómo logramos esa conexión? A través de la oración, de los sacramentos, sobre todo de la Eucaristía. Lee este canto a la viña del profeta Isaías, capítulo 5, versículos del 1 al 7. Y pregúntate: ¿eres fruta que amarga la vida de los demás? ¿Cómo puedes aprovechar los dones que se te han dado para poder madurar y sobre todo para nutrir a quienes te rodean?

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5: 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Son las 8:58. Temperatura en tu región. 27 grados.

0: Son las 9:03. Temperatura en tu región.
1: 27 grados.
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10: Son las 9:24. Temperatura en tu región.
11: 27 grados.
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1: Suenan las buenas rolas de Bon Jovi y aquí quedó esta que hace ya ratillo no poníamos. I'll be there for you. Las 9:30, la mitad del programa, la mitad de estos clásicos han transcurrido y espero que en tu mente hayan pasado algunos buenos recuerdos, que hayan llegado a ti momentos para revivir. De eso se trata este programa, de recordar buenas cosas a través de la música, que bueno, es maravilloso recorrer las décadas de los 80, los 90, el principio del 2000. Siempre hay algo que recordar. Y en esta mañana también estoy tomando tus peticiones para que me digas de qué te acuerdas y me pidas alguna canción a través de el centro de mensajes, que es aquí directo a cabina, el WhatsApp 878-119-4334, 878-119-4334, también a través de mi Instagram, sabes que me puedes encontrar y por ahí podemos echar la platiquita en Gaby al aire, así me encuentras. Oye, pues, ¿qué te parece si continuamos con este viaje que no se detenga y que la buena música continúe? Con esto de Tauro, se llama Hold the Line. Soy Gaby Ayala. Buenos días. Amor, amor, amor.

0: cafecito, ¿eh? Salud.
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5: Son las 9:41.
6: 28 grados.
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20: Son las 10:25.
0: Los clásicos que recuerdas. 28 grados. 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

0: Y seguimos más con más de la buena música aquí en la 97.9 en esta ya mitad de semana, miércoles 29 de julio, año 2026. Y pues bueno, justo el momento preciso para platicar sobre las cosas que deberías de saber hoy. Déjame te cuento que un 29 de julio, la historia de la música, pues bueno, parecía juntar demasiados hechos bajo este día y te voy a platicar. Vámonos primero a 1967, un día como hoy, pues una banda que tenía un sonido psicodélico, un vocalista bastante poético pero a la vez misterioso, este hombre se llamaba Jim Morrison, a ver si te suena, llegaba por primera vez al número uno de las listas de popularidad. Te estoy hablando de la banda The Doors y de su legendario tema Light My Fire, un hito total que cambió la escena del rock en los años 60. Y bueno, si de riffs pesados hablamos, pues den el brinco conmigo porque vamos a irnos a 1991, cuando un 29 de julio salió al aire la canción que le enseñó, bueno, a toda una generación a no tenerle miedo a la oscuridad, o a lo mejor sí, pero pues Metallica lanzaba Enter Sandman, el primer sencillo de su famosísimo álbum Black Album. Y bueno, ese riff de guitarra firmado por Kirk Hammett se estuvo convirtiendo instantáneamente en uno de los más reconocibles en la historia del metal. Para cerrar este bloque cultural, pues bueno, una nota rápida, para los amantes de la literatura. Y es que en cine, en el mundo del cine, en 1954, un profesor británico llamado J.R.R. Tolkien publicaba por primera vez el libro La Comunidad del Anillo. Y sí, así nacía el universo del Señor de los Anillos.
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0: Y bueno, pues ¿cuál de estas efemérides fue tu favorita? ¿Y ustedes con qué se quedarían? ¿En el mundo del rock psicodélico con las canciones de The Doors o con el poder de Metallica? Cuéntenmelo en las redes sociales, sabes que me puedes encontrar en Instagram como Gaby al aire. Y mientras tanto, bueno, vamos a subirle el volumen porque viene esta canción precisamente de Metallica. Espero que la disfrutes, Enter Sandman.

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4: 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Son las 11:01. 29 grados centígrados es la temperatura en tu región.

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10: Son las 11:22.
11: 29 grados centígrados.
10: Es la temperatura en tu región.

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7: Son las 11:41.
8: 29 grados centígrados.
7: Es la temperatura en tu región.

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6: 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Son las 11:58. 29 grados centígrados. Es la temperatura en tu región.

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10: Son las 12:21.
11: 29 grados centígrados
10: es la temperatura en tu región.

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8: Son las 12:39 minutos.
9: 29 grados centígrados
8: es la temperatura en tu región.

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4: 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Son las 12:56. 32 grados de temperatura.
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13: Es la 1:23.
14: 32 grados de temperatura.

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3: Es la 1:38. 32 grados de temperatura.

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3: 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Es la 1:54 minutos. Temperatura 33 grados centígrados.

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0: Hola, ¿qué tal? A continuación nuestros titulares. Esta tarde en cabina el doctor Sergio Morales Maus, coordinador de atención dental en la jurisdicción sanitaria número 1, nos platicará sobre pues las buenas nuevas en cuestión a la salud dental que proporciona la propia jurisdicción. Por ejemplo, ¿sabías que es totalmente gratis irte a practicar una limpieza dental? Esto es, aparte de ser gratis, es necesario, ¿eh? Así que atentos más adelante. En otra de las cuestiones importantes y dentro de nuestros titulares destaca ganadero coordinación entre Estado y productores para reactivar exportación de ganado en Piedras Negras. La otra cuestión también en la cual vamos a hablar ampliamente en esta próxima hora informativa, justifica municipio trato preferencial a policías sin registro de viviendas para el bienestar. Continuamos.
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0: ¿Qué tal, amigos? Un gusto estar aquí presentes con ustedes. Esto es Región Informa Piedras Negras a través de la 97.9 FM. Y bueno, solamente para recordarte, tenemos un número disponible en cabina, por supuesto, es el centro de mensajes, el 878-119-4334. ¿Gustas dejar alguna pregunta para, pues, digamos que platicar con el doctor Sergio Morales Maus? Viene en unos minutos esto en cuestión a pues la salud dental, por supuesto. Hay temas bastante importantes que vamos a platicar en unos momentos. En otras cuestiones que también te invito, bueno, hazte presente en nuestra página de Facebook. Agradecemos, por cierto, pues todas las atenciones que ha generado cada una de nuestras publicaciones. No hay una, digamos, una publicación que no tenga pues el cariño, alguna opinión, así que muchas gracias. Incluso estamos muy al pendiente, yo personalmente estamos muy al pendiente de sus comentarios, sus opiniones, sus denuncias ciudadanas. Bueno, te comento que hoy 29 de julio se celebra principalmente el Día Internacional del Tigre, una fecha creada para concientizar sobre la conservación de este gran felino en peligro de extinción. Digamos que también el Santoral Católico conmemora la festividad de Santa Marta en San Lázaro y Santa María, los tres hermanos de Betania, además de otros santos como San Beatriz y San Olaf. Esto en algunos estados de nuestro país. Así que, bueno, en caso de ser creyente y llevar estas costumbres, pues hoy se celebra lo siguiente. 2:08 PM, vamos directamente a los puentes internacionales. Estos se encontraban totalmente llenos hoy por la mañana. Sin embargo, en punto de las 2:08 PM, pues continúa la situación. Estamos visualizando en este momento el puente internacional número 1, el cual se encuentra totalmente lleno. Sin embargo, tenemos pues filas hasta el teatro prácticamente, es decir, después de caseta, algunos 5 carros más. Así que es un buen momento para cruzar de Piedras Negras hacia Eagle Pass. Recordemos que ayer teníamos cientos de carros haciendo fila, incluso hileras en la calle Hidalgo, hileras en la calle Matamoros, y cada una con alrededor de 4 a 5 cuadras de, pues, automóviles. Mucha paciencia igual. Se le recomienda a la población también estar muy bien hidratado. Por supuesto, llevar algún tipo de protección solar. Vamos directamente al puente internacional número 2 con nuestros amigos transportistas, bueno, a los cuales les mandamos un saludo en caso de estar sintonizando la 97.9 FM. Estaremos aquí pendientes de ustedes también. Un saludo.

hasta mitad del puente. El tráfico privado, el de los ciudadanos, el de los turistas, el de los compatriotas. Así que puente internacional número 2, muy buen momento para cruzar por este. 2:10 p.m. También la fila Sentry mantiene muy, muy bajo ocupación. Vemos una situación ahí con el tráfico en el puente internacional número 2. Mantén tus precauciones sobre la ruta fiscal. Así que continuamos. Vamos directamente al pronóstico del tiempo.

La temperatura en este momento es de 34 grados Celsius. Sin embargo, el índice de calor hace que ascienda hasta los 36 grados Celsius. El índice UV se encuentra en 10. Esto es muy alto. Recordarte también que el índice ultravioleta de la Organización Mundial de la Salud mide la cantidad de radiación de este tipo. Mientras más alto sea el UV, mayor será el potencial y la velocidad para causar el daño en la piel. Y la OMS pues recomienda el uso de filtro y bloqueador solar, sombreros y ropa protectora en el nivel 3 o para arriba, ¿verdad? Justo en este momento, te lo recuerdo, estamos en 10, esto quiere decir que es muy alto. Vamos directamente a las cuestiones del viento. Tenemos ráfagas de hasta 17 kilómetros por hora desde el noreste. Para mañana jueves espera unas condiciones parecidas con algo de nubes, sin embargo muy bajas probabilidades de lluvia, prácticamente nulas, 26 grados Celsius como mínima, 37 grados Celsius como máxima. Vemos un incremento ahí de un grado más que hoy. Próximo viernes, un día totalmente soleado, 25 grados Celsius como mínima, 38 grados Celsius como máxima. Empieza, pues, conforme va avanzando la semana, a subir la temperatura. Mantén tus precauciones, mantente bien hidratado. Así las cuestiones en el pronóstico del tiempo. La humedad en este momento es del 52%. Esto se traduce, por supuesto, en una percepción de calor pues mayor. Esto, como nos lo comentan las propias autoridades de Protección Civil. 2:13 PM. Vamos directamente a nuestras notas informativas en carácter local.

Y comenzamos, bueno, el día de ayer, precisamente por la tarde, una polémica fue desatada ahí en el, pues, en el Teatro José Vasconcelos, en el auditorio. Después de que fueran citados, pues, ciudadanos, esto para registrarse para la vivienda del bienestar. Sin embargo, muchos adultos mayores, muchos, pues hicieron filas desde muy temprano, incluso mencionaban ahí, estuvimos presentes, que desde la madrugada, 5, 6 de la mañana, pues ahí buscando registrarse. Ante esta situación, pues hubieron unas inconformidades por parte de, sí, de funcionarios de CONAVI también que estaban ahí presentes, y funcionarios que estaban dando, digamos, ahí una distribución que a los ciudadanos pues no les parecía. Cabe resaltar que eran 150 personas quienes iban a registrarse, esto en estimaciones del propio gobierno municipal, y terminaron asistiendo alrededor de 600. Después de esto, pues aconteció que a los funcionarios municipales pues les dieron preferencias, precisamente a la policía municipal. Esto no lo vieron bien algunos ahí asistentes. Esta mañana en la

0: conferencia matutina, Daniel Aguilar, el secretario del ayuntamiento, pues justificó esta acción, explicó que se debe a que se encontraban laborando, y no solo los policías municipales, también funcionarios del municipio, del propio ayuntamiento, así como personas de los bomberos, ¿verdad? Personal de protección civil municipal. Ante esto, pues de ahí el debate, los ciudadanos en sí siguen inconformes. Vamos directamente a escuchar pues esta explicación de Daniel Aguilar, el secretario del ayuntamiento.
1: Realizar, de primero, no se les dio prioridad, sí se les dio acceso, precisamente atendiendo a que unos policías y compañeros del departamento de bomberos estaban saliendo de sus turnos, a efecto de no vulnerar el descanso. Entiendo que muchas ciudadanas y ciudadanos madrugaron, sin embargo, como el alcalde lo dijo ayer, pues hay que ser empáticos con las personas que nos cuidan, y en este sentido se les da este acceso. Segundo, policías que estaban en turno y que de haber hecho la fila hubiesen dejado pues su puesto y se hubiese quedado desprotegida la ciudad, por así decirlo. Entonces, esa fue la situación. Frente al señalamiento de que los servidores públicos municipales cuentan con FOVISSSTE, decirles lo siguiente: desde hace muchos años, no recuerdo si en alguna administración hubo un convenio con FOVISSSTE, probablemente en alguna administración pasada lo haya habido, sin embargo, recordar a la ciudadanía que el FOVISSSTE es para servidores públicos de la Federación. Si hay acceso a municipios, vamos a estudiar esta posibilidad también en el futuro para que se firme un convenio con el FOVISSSTE. Es complicado la carga que lleva el sistema pensionario federal y este propio sistema de FOVISSSTE. Es alta, así como Infonavit. Entonces, sí, es pesado, tanto para la Federación como para los municipios. Hay una retención, por así decirles, o una aportación del 5% del salario. Entonces, pues esto implicaría también una disminución, aunque es una aportación en el salario. Se estudian todas las posibilidades. Tercero, y es importante también resaltarlo, el hecho de que personas el día de ayer hayan tenido esa orientación o hayan accedido, se hayan apuntado o registrado, no garantiza el acceso a la vivienda. Es decir, solamente pues hay un número limitado de viviendas, ya lo dijo nuestra compañera Mayra Rangel, el número de solicitantes, incluso el número de personas que necesitan el acceso a la vivienda pudiera ser mayor al número de viviendas que en este momento está disponible, y frente a ello habrá un riguroso, eso sí nos ha comentado CONAVI, INSUS, etcétera, todos los involucrados, habrá un riguroso proceso de selección para efecto de beneficiar a quienes más necesiten el acceso a este programa de vivienda. Entonces, no es cierto que por haber ido a apuntarse ya se es acreedor a esta casa. Todavía falta un proceso bastante minucioso, como se ha dicho, que por cierto, como lo han dicho también aquí, no será realizado ni por el presidente municipal ni por ninguna dependencia municipal. Es un tema estrictamente del gobierno federal.

2:18, solamente para recordarte dentro de las situaciones que más causaron ahí controversias, a pesar de lo que te mencioné con algunos policías, algunos bomberos que tuvieron este trato. Bueno, también fue la supuesta mal distribución y una confusión entre la población. Pensaban algunos ciudadanos que con simplemente pues registrarse y ser parte de estas 150 personas ya eres acreedor a las viviendas del bienestar. Sin embargo, aquí hay que aclarar el punto. No, serás pues ahora sí que analizado, censado de una manera congruente y se le darán prioridad pues a las personas en estado más vulnerable, esto según la información del propio CONAVI. Esta situación, pues como que esta confusión ahí encendió un poco más las alarmas en sí. Afortunadamente, pues nadie tuvo un golpe de calor. Imagínense, pues hacer las filas tanto tiempo y pues al final de cuentas no entrar. Fueron cientos de ciudadanos que no entraron, que estuvieron, reitero, desde las 5 de la mañana, ahí estuvimos presentes, platicamos con ellos y había una pequeña confusión. Solamente para recordarles, también en redes sociales, en Facebook, fue compartidos algunos momentos precisamente con algunos funcionarios. Vamos a escuchar el siguiente, donde pues ahí se explica, se entiende el porqué de esta molestia.

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14: Son las 2:24. Temperatura
15: 34 grados Celsius.
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0: 2:26. Muchas gracias por continuar aquí a través de la 97.9 FM. Una vez más agradecemos que no hay publicación en nuestras redes sociales que no tenga cientos de reacciones, que no tenga ahí comentarios, opiniones. Y dentro de esta última, semana a semana hemos traído también temas de salud. Aquí en el noticiero también tenemos una sección de salud y afortunadamente, para aclararnos nuestra duda, derivado de una publicación que por ahí se nos hizo viral con cientos de reacciones, pues está aquí en cabina el doctor Sergio Morales Maus. Bienvenido.
1: Muchas gracias por la invitación y es muy grato para mí poder asistir con ustedes y resolver todas estas dudas que, como tú comentas, fueron a raíz de una publicación en Facebook, que también yo también la vi por ahí, y qué bueno que nos dieron el espacio.
0: Y bueno, cabe resaltar, querido Radio Escucha, él es el coordinador de Jurisdicción Sanitaria número 1 en el área de atención bucal, o dental, perdón,
1: ¿sí? Así es, sí,
0: bucal, atención dental. Y justo, pues, a ver, para empezar, ¿te piden derechohabiente para, digamos, ser acreedor a una limpieza o no? Porque esa es la principal que nos hicieron. Incluso denunciaron, ahí hay un saludito, pero no nada contra la gente, ¿verdad?
1: Claro.
0: Por supuesto. Alguna ciudadana denunció que pues le pidieron una carta de no derechohabiencia en un sector ahí en el Mundo Nuevo, en el centro de salud.
1: Perfecto. Qué bueno que abordamos con esa primera pregunta. Eso es totalmente falso. Digo, las personas que a lo mejor se les haya hecho esta petición, o si a lo mejor está una desinformación de por medio, como tú me hiciste ahorita la presentación como coordinador, yo te puedo decir que eso no es necesario. Tú puedes tener inclusive tu IMSS y tu ISSSTE y puedes acudir con nosotros, o no tener ningún servicio médico y acudir también con nosotros. Inclusive yo, pues la expresión así va, me he cansado, sin embargo no me canso, a mí me encanta esto,
0: sí, claro.
1: De hacer la invitación por los medios, a través de brigadas que nosotros ofrecemos en diferentes sectores de aquí de nuestra ciudad, y es lo primero que les digo, acudan a nuestros 5 centros de salud donde la atención es gratuita para empastes, limpiezas, diagnóstico preventivo y para también extracción de molares, ¿sí? O de piezas que estén dañadas. Y todo esto es totalmente gratis. Nadie tiene que cobrarles bajo ninguna circunstancia.
0: Otra de las cuestiones que también nos han preguntado ya en otros temas es qué servicios se dan, qué servicios se oferta. Tengo entendido que uno de los seguramente más solicitados pues es la limpieza dental.
1: Así es.
0: ¿Algunos otros servicios?
1: Por supuesto, comenzando por lo que es la consulta. Consultamos, diagnosticamos y medicamos de manera gratuita. Hacemos limpiezas preventivas o limpiezas para poder solucionar algún problema, como lo es una enfermedad de encías como gingivitis, periodontitis, pues hay que hacer una limpieza. Al paciente nosotros le hacemos la invitación que cada 6 meses acuda con el odontólogo de manera preventiva, ¿sí? Ver si tienes por ahí alguna lesión de caries o si necesitas una limpieza para que no se te formen las enfermedades de encías. Eso es al respecto de la limpieza. Y luego tenemos también lo que es el empaste o relleno. ¿Qué es esto? Cuando nosotros tenemos un diente lastimado con manchitas cafés o que están con unas pequeñas fracturas, nosotros podemos rellenarlos con un material que se llama resina y es totalmente gratuito. Y por último, si la pieza viene ya muy lastimada con una caries muy grande en el diente o ya viene con una fractura muy grande, pues también realizamos las extracciones, que también pues son de manera gratuita. Y para añadir un servicio extra, afortunadamente creo que ya tenemos como 2 meses más o menos que contamos con el servicio de cirugías para los terceros molares o muelas del juicio. ¿Esto cómo se elabora? Bueno, acudes a tu cita al centro de salud, en donde valora el odontólogo si eres apto para este procedimiento. ¿Cómo es esto? Si la pieza viene, por así decirlo, encarnada o impactada o viene fracturada, nosotros te realizamos una hoja de referencia y con esta hoja de referencia acudes al hospital Chavarría, al departamento de archivo, para que se te gestione tu cita con el cirujano maxilofacial, ¿sí? Entonces, pues prácticamente lo que es atención general lo tenemos cubierto.
0: Una de las cosas que a mí personalmente me quedó y me hizo mucho ruido mental, precisamente de estas cuestiones, una vez te entrevistamos ahí con los compañeros en Jurisdicción Sanitaria número 1 y mencionaste que el hecho de no tener piezas dentales, el hecho de no tener, digamos que el hábito de masticar bien, también te puede derivar en problemas cardíacos, en problemas con enfermedades crónico-degenerativas. Digo, ahí saliéndonos un poquito del tema, pues importante, ¿no?, atenderse también lo que es las piezas dentales y los molares, ¿no?
1: Claro, y bueno, y es una pregunta muy buena. Nosotros como odontólogos, estomatólogos, que nos especializamos en la boca, hemos visto que el hecho de que te falte un órgano dental, una pieza dental o múltiples, pues puede derivarse a largo plazo, no te voy a decir que a corto plazo, sino a largo plazo, enfermedades cardiometabólicas, como tú bien lo mencionas, que es la alta presión y que es también la diabetes. ¿Por qué? Porque si nosotros debemos de tener en nuestra boca 28 dientes con los cuales cortamos, pretrituramos y trituramos los alimentos para formar el bolo alimenticio, que es esta masita de comida cuando la trituras, se supone que la debes de armoniosamente masticar para poder deglutir, que pase el estómago y que pueda ser absorbida en el intestino de manera efectiva. Si, por ejemplo, cuentas nada más con, vamos a suponer, 10 dientes porque los demás por alguna razón los perdiste, pues obviamente no vas a triturar lo mismo con 28 que con 10. Hay personas que nos dicen: doctor, yo casi me trago el alimento de manera entera. Entonces imagínate, el estómago va a tener que trabajar al doble y los intestinos también para poder absorber algo de nutriente. Y obviamente, ¿a quién le vas a pedir más energía de nuestro cuerpo para que puedas desdoblar el alimento de manera efectiva si la boca no lo trituró bien? Pues al corazón. Le tienes que pedir: oye, bombéame más sangre que tiene oxígeno, ¿sí?, para que el estómago trabaje más, y eso a la larga pues va produciendo este problema de una hipertensión. Y si el alimento no está siendo absorbido de manera correcta y los nutrientes no se están aprovechando de manera correcta, pues esto también puede derivar a una diabetes. Por eso es importante contar con todas nuestras piezas dentales. Claro que sí.
0: Y bueno, ahora sí que encaminados a esto, ahí también en el Centro de Salud Mundo Nuevo, yo he visto que en coordinación, por supuesto, con la Secretaría de Salud del Estado y algunos programas estatales, pues dan, hay algunos programas para prótesis dentales. Ahí también en la propia jurisdicción, en los 5 centros de salud, ¿puedes ser gestionado para algún programa de prótesis dentales?
1: Por supuesto. El año pasado sí tuvimos una campaña de prótesis dentales en donde donamos alrededor de 75 prótesis, a marchas forzadas, porque realmente si tú visitas una práctica privada, la prótesis pues más o menos se demora una semana a lo mejor en que te la tengan lista, porque tenemos que realizar una serie de pruebas para que embone bien y esté hecha la medida del paciente. Estas prótesis que nosotros elaboramos, pues vinieron personas de Saltillo y de la Ciudad de México, obviamente por gestión del Estado, para poder elaborarlas a marchas forzadas. Un día te hacíamos una prueba, al otro otra prueba, y al otro otra prueba, y ya para el día viernes, porque todo esto empezó un lunes, el día viernes ya estaba lista la prótesis, pulida y adaptada a cada uno de nuestros pacientes. Eran prótesis totales, en donde el paciente ya estaba totalmente edéntulo o sin ningún diente. Sí, pero por lo pronto ahorita no nos han dado información que este año vaya a haber alguna de ellas. Sin embargo, yo he hecho a través de los diferentes medios la invitación a que los pacientes con edentulismo o con falta de piezas dental acudan a nuestros centros para llevar un récord, y que en cuanto se nos abra una campaña, pues poder invitar a esta gente que ya está en esta lista de espera.
0: Otra de las preguntas, por supuesto, más ahí comentadas, ¿A qué horas abren? ¿Hay algún horario de atención? ¿Cómo funciona esto?
1: Claro, mi estimado. Mira, la atención nosotros la brindamos de lunes a viernes, a partir de las 8 de la mañana hasta las 2 de la tarde. Sí.
0: Y dentro de, digamos, ¿cuántos pacientes pueden atender por día? ¿O esto tiende a variar mucho? ¿O no han tenido algún tipo de problemas de las personas que quieran ir?
1: Las personas que quieran ir. Como lo dijimos desde el principio de la entrevista, que no tengan derecho a audiencia o con derecho a audiencia. No hay un sesgo ahí que hagamos menos a nadie. Estamos para servir a la población. Y te digo, hay días en los que tenemos pacientes, hasta 14 pacientes, 10 pacientes, 2 pacientes, 3 pacientes, porque pues también está la realidad en que pues tampoco vamos a obligar a las personas a que acudan con nosotros, pero a veces tenemos un aforo pequeño y a veces tenemos mucho, gracias a Dios.
0: Otra de las cuestiones, ¿tienes que ser de Piedras Negras?
1: No precisamente, o sea, tú puedes venir de alguna otra localidad y también se te brinda la atención. Nosotros bajo ninguna circunstancia negamos la atención.
0: Mencionan, ¿cuándo inician? Me imagino que son programas perpetuos.
1: Sí, esto de la atención bucal, ahí está, en la jurisdicción, sí. En cada uno de nuestros centros de salud contamos con médicos, contamos con enfermeros, con nutriólogos, psicólogos y odontólogos.
0: Mencionan, hay un saludito a la señora Monse, quien dice, a mí me sacaron 4 muelas en el Chavarría y todo bien, no duele.
1: Sí, mira, aquí si me permites, voy a hacer una mención. El cirujano que tenemos con nosotros, que es el doctor Rodolfo Subero, viene de la Universidad Autónoma de Nuevo León. Es un excelente médico, lo conozco. Y sí, pues como profesionista es muy profesional, muy ético, muy limpio con el trato. Y pues he visto pacientes con él en práctica privada y excelente, excelente atención.
0: Otra también importante mencionar. Igual, digamos que se me prendió el foquito ahí en una entrevista que tuvimos con ustedes en jurisdicción, mencionó, ahora sí en el ámbito económico, a ver, por supuesto, pero se sabe que la atención bucal suele ser, pues, tener un precio que tal vez muchos ciudadanos, pues, batallen poquito, y por eso a lo mejor no se asiste a hacerse una limpieza, etcétera, mil factores, pero vamos, el tema es lo económico, y pues todos los beneficios ahora aquí gratis, y no sabemos, o igual no estamos enterados, y pues pudiendo ir a asistir. ¿Qué opinas de esto?
1: Pues bueno, como lo había mencionado y como tú bien lo dices, en una de las entrevistas ahí en la jurisdicción, yo comentaba esto. En la práctica privada, el precio por una limpieza oscila de entre los 500 pesos, 300 pesos, hasta los 1000 pesos. Entonces, hay pacientes que no pueden contar con ese recurso. Decir, híjole, pues bueno, prefiero alimentar a mi familia que irme a que me revisen y a que me limpien mi boca. Que claro, por supuesto que todos las personas tienen que tener esta atención dental. Entonces con nosotros, pues prácticamente te ahorras pues toda esa cantidad, ya sean 300, 500 o 1000 pesos, porque pues es gratis.
0: Y no solo limpiezas, también la propia consulta.
1: Claro, hay algunos clínicas o odontólogos particulares que te cobran la consulta. Hay algunos que no te la cobran, sí, pero a lo mejor no te cobran la consulta, pero sí la limpieza en 500, 600 pesos. Y sería, pues por así decirlo, ahí vamos a pecar un poco del marketing, un gancho para atraer al cliente o al paciente. Pero pues bueno, en el sector público no contamos con esto.
0: Pues muchas gracias, sin duda quedaron resueltas algunas dudas ahí en los comentarios. Son las preguntas más, digamos que más comentadas, las en el top, qué horario de atención tienen, si se necesita derecho a audiencia o digamos, pues otros esquemas de salud, si tú estás afiliado a otras situaciones. Ya mencionó el doctor que no, que es totalmente gratis, que puedes tener IMSS, incluso ISSSTE, y asistir. Otra de las cuestiones, los horarios, mencionaba que a partir de las 8 de la mañana hasta las 4 de la tarde, ¿verdad? Hasta las 2 de la tarde. Y bueno, algo que guste agregar.
1: Pues creo que la invitación la hemos hecho constantemente. Si las personas me están escuchando el día de hoy, les digo, por favor, acudan con nosotros. La atención es gratuita. Sí, es una bendición poder ayudar a las personas. Digo, todos los que estamos aquí trabajando en la jurisdicción sanitaria, lo hacemos con mucho amor, con mucho gusto de servir.
0: Bueno, muchas gracias por estar aquí presentes. Es momento de irnos a un corte. Esto es Región Informa Piedras Negras. Una vez más, agradecemos la presencia. Bienvenido. Este es su espacio.
1: Muchísimas
0: cuando
1: gracias.
0: Cuando guste asistir. Y nosotros vamos a un corte. Regresamos con notas informativas en carácter estatal. Todavía tenemos notas locales, así que no te vayas. Quédate.
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4: Son las 2:42.
5: 35 grados
4: es la temperatura.

0: 2:43. Bueno, continuamos. Tenemos todavía un tema bastante importante a nivel local, a nivel estatal. Platicamos también con Héctor Rodríguez. Él es empresario de la localidad, particularmente en el sector mercantil, dirigente ahí de El Mirador. También pues tiene algunas áreas en ganadería y precisamente por esto le preguntamos, ahí nos acercamos y cuestionamos cómo ve esta, digamos que esta nueva noticia, la cual representa una esperanza para todos los ganaderos coahuilenses, es más, para todos los ganaderos mexicanos, donde pues a partir del 24 de agosto Estados Unidos va a abrir sus puertas para recibir ganado mexicano, principalmente del estado de Sonora, después va Chihuahua y se espera que nosotros seamos los terceros. Hay una información ahí que se está manejando que aproximadamente para el mes de octubre sería cuando Coahuila por fin pues pueda ahí exportar su ganado. Y preguntamos cómo ha estado el estado, cómo ha estado precisamente el gobierno del estado conforme a este tema. Él mencionó que la coordinación ha sido excelente, que pues representa una buena noticia, por supuesto, para todos los ganaderos y que no ha faltado una buena comunicación con el estado. Escuchemos las siguientes palabras.
1: Mucho apoyo, mucha empatía de parte del gobernador y de su equipo. Obviamente mucha coordinación con las autoridades y las asociaciones y la Unión Ganadera del Estado, en su momento con el contador Abel Ayala, que en paz descanse, que fue muy proactivo y se comprometió desde un momento, desde que tomó la encomienda de la presidencia de la Unión, muy comprometido con este tema. En mucha coordinación con las autoridades sanitarias, con el Departamento de Agricultura de Estados Unidos, buscando siempre las formas del cómo sí, con todas las gestiones, tanto a nivel nacional, a nivel federal, con el gobierno federal, como con las autoridades federales de Estados Unidos, que les compete el tema, y que, pues bueno, yo creo que ahorita ya estamos viendo pues los resultados, porque si bien no se logró con los tiempos que se hubiera deseado, es decir, hace algunos meses atrás, pues bueno, yo creo que se sembró la semilla, y que bueno, pues ahorita se están viendo ya los resultados, porque también fue un trabajo de muchas asociaciones a nivel nacional, y como digo, también de las uniones de otros estados, las uniones ganaderas, que estuvieron trabajando arduamente, muy comprometidos con las gestiones, inclusive pues invirtiendo recursos para poder cumplir con toda la normatividad, ¿verdad? Y poder contener esta plaga que pues desafortunadamente derivó en este cierre y en estas pérdidas económicas. ¿Qué es lo que nos resta a nosotros como productores? Pues seguir en esa coordinación con las autoridades estatales y federales, invertir en nuestros ranchos, en sanidad, en supervisión y vigilancia de esta plaga, darle todas las facilidades a las autoridades para que hagan su trabajo, como lo hemos hecho en las últimas semanas, con acceso a nuestros ranchos para que inspeccionaran nuestro ganado y vieran áreas de oportunidad para la contención de esta plaga, y también para pues la dispersión de las moscas estériles, que es lo que pues espera que en los próximos años nos ayude a contener esta plaga.

0: 2:48 continuamos y tenemos temas en información estatal.
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0: El sur de Saltillo concentra la mayor incidencia de reportes por presunto maltrato animal, con denuncias diarias por falta de alimento, agua, refugio y animales encadenados. Esto lo informó Jessica Terrazas, coordinadora de la Policía Ambiental, quien además confirmó que el informe policial homologado del caso registra el pasado viernes, pues ya fue turnado a la Fiscalía General del Estado para que continúe con las investigaciones.
2: Puedo compartir que es el reporte más recurrente dentro de la Policía Ambiental. Invitar a la ciudadanía que nos siga reportando a través de los grupos ciudadanos de seguridad al 911 y del 414-1114, que son los medios oficiales para los reportes. Y recordarles que también estamos trabajando 24 horas, los 7 días de la semana, atendiendo este tipo de reportes de maltrato. Pues normalmente es falta de alimentación, falta de hidratación, falta de techo, están expuestos a las inclemencias, o también que están encadenados en condiciones de desnutrición. Al momento, al sur de la ciudad es la zona más recurrente donde tenemos este tipo de reportes.
0: Es frecuente detectar hasta 3 personas, incluidos menores, viajando en una sola motocicleta y sin casco, advirtió Zulema Banda, directora del Tránsito Municipal, al informar que se reforzó el programa Rueda por tu Vida en colonias, preparatorias y universidades. Eso es para fomentar la cultura vial, además de señalar que muchas motocicletas aseguradas nunca son reclamadas debido a que presentan documentación irregular. Esto en nuestra capital.
3: Tenemos que empezar precisamente por ahí. Yo creo que el trabajo más duro y el que nos debemos de aplicar más es en la concientización del motociclista. Mira, practicamos en la mayoría de las colonias, tratamos de cubrirla, no podemos cubrirlas en un solo día, todas, sin embargo, nos vamos pasando, sobre sectores. Efectivamente es muy común ver aún, ver motociclistas que llevan a un menor y a su esposa o a su familia. Precisamente por eso estamos trabajando también mucho en las escuelas. Estamos llevando también el programa Rueda por tu Vida, lo estamos llevando a las universidades, porque son parte importante, y sobre todo a las escuelas, a las preparatorias, en donde también el comisionado Miguel, por instrucciones de nuestro alcalde Javier Díez, estamos visitando lo que es a la población joven, que es entre los 18 a los 25 años, que es una población universitaria o de preparatoria, en la que podemos concientizar desde el inicio a los conductores de motos.
0: Dos de la tarde con 51 minutos, momento de irnos a lo siguiente, también en otro de los temas. Bueno, identifican a 3 mineros más de pasta de conchos. 2 eran originarios de Musquis. Moisés Santiago nos informa.
4: Más de 20 años de la tragedia ocurrida en la mina Pasta de Conchos, el mando unificado confirmó la identificación de 3 mineros más, cuyos restos fueron recuperados durante las labores de rescate realizadas en abril de este año. Se trata de José Armando Castillo Moreno, Gilberto Ríos Salazar, ambos originarios del ejido La Mota en el municipio de Musquis, y José Guadalupe García Mercado. La noticia representa un momento de profundo dolor para una misma familia, puesto que Gilberto Ríos Salazar, conocido entre sus seres queridos como Betín, era esposo de Blanca Castillo, mientras que José Armando Castillo Moreno era hermano de ella. La explosión registrada el 19 de febrero de 2006 arrebató la vida de ambos, dejando una herida que permaneció abierta durante más de 2 décadas. Al momento del siniestro, Gilberto Río Salazar laboraba como operador de frente larga, mientras que José Armando Castillo Moreno se desempeñaba como operador de servicios generales. Ambos tenían apenas 2 meses y 5 días de haber ingresado a trabajar en la mina cuando ocurrió la explosión que cobró la vida de 65 trabajadores y marcó para siempre la historia de la región carbonífera. Los dos formaban parte del grupo de 8 mineros recuperados durante el pasado mes de abril, pertenecientes a la cuadrilla encabezada por Tomás Pastrán Martínez, cuyos restos también fueron identificados y entregados recientemente a sus familias en la Villa de las Esperanzas. Desde la región carbonífera, para Grupo Región Informa, Moisés.
0: El 30 de julio se cumplen 2 años de la desaparición de Pablo Yaret Vallejo. Ausencia que para la señora Janet Adame, madre del joven lagunero, representa un dolor y una angustia devastadora. Por ese sufrimiento también ha dado pie a fortalecer la fe de encontrarlo con vida y volverse a reunir. Luego de esa mañana en la que Pablo Yaret salió a trabajar y desapareció sin dejar rastro. Esa es una historia que Grupo Región trae para usted.

0: mira, pues lamentablemente como madre no hay un solo día en el que no piense en mi hijo, ¿no? No existe un momento en el que yo no deje de nombrarlo y de mencionar a Pablo Jared, ¿no? Y pues vivir esta ausencia duele cada día, la verdad, es una angustia totalmente devastadora, ¿no? El hecho de estar en esta situación, ¿no? Desde el primer día que desapareció mi hijo, rogué tanto a Dios que me ayudara, que me iluminara, que me diera la fuerza, porque yo tenía que encontrar y tengo que encontrar a mi hijo Pablo Jared. Mi hijo, el más pequeño, me dice, oye, ma, nunca va a regresar Pablo Jared. ¿Qué me hicieron a mi hermano? Y ¿cómo puede ser posible? ¿Qué respuesta le doy yo a mi niño con la esperanza de tener que regresar a su hermano? No.
1: Dos de la tarde con 55 minutos, momento de despedirnos. Esto es Región Informa Piedras Negras a través de la 97.9 FM. Mi nombre es Manuel Moreno. En las controles se encuentra Juan Montero y estamos bajo dirección general de David Guillón, dirección editorial de Juan de León Estrada y dirección en la estación de Kevin Liñán.
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6: Son las 2:58.
7: 35 grados
6: es la temperatura.

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10: Son las 3:23.
11: 35 grados
10: es la temperatura.

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7: Son las 4:19.
8: 37 grados.
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18: Son las 4:23.
19: 37 grados.

0: 97.9, un par de callejeros. Y frente a mí tengo al señor Moreno.
1: ¿Qué rollo? ¿Cómo está, patrono? ¿Cómo está, patrón? ¿A darle o qué?
0: A mí no me digas patrón, porque había un vato que le decían patrón y era patronarle los huesitos o no sé qué.
1: ¿Qué onda, tío? ¿Cómo andas o qué?
0: Bien, bien, aquí disfrutando este miércoles, casi viernes. ¿Qué hay de nuevo, Moreno? ¿Qué traes el día de hoy?
1: Nada,
0: ¿qué, compadre? ¿Te dejaron las calles de Piedras Negras?
1: La neta, ando todo dar. Ando fine. Es miércoles. Hoy
0: es miércoles de amor.
1: Empezamos, yo empiezo el fin de semana desde el miércoles. La neta. Yo ya traigo actitud de fin de semana desde el miércoles.
0: Actitud de fin de semana. Bueno, pero no me dijiste que te dejaron las calles de Piedras Negras el día de hoy. ¿Qué reflexión al venir de tu casa o de la reporteada hacia la cabina?
1: Mira, las calles de Piedras Negras ahorita traen el tema de las viviendas del bienestar. Todavía andan recio con ese tema los del municipio. Ahora sí que se les fue de la mano, nomás eso te digo, compadre.
0: Por ahí vi un meme.
1: No, y vamos a tirar la próxima candidatura de Jacobo Rodríguez por este espacio informativo.
0: Ay, güey. Vi un meme en la mañana que la verdad no lo entendí, pero porque no tenía el contexto y no tenía tiempo de meterme en los comentarios y ver qué show.
1: ¿Qué pasó?
0: Era un meme donde estaban las casas del bienestar, pero en cada casa había una patrulla.
1: Ah,
0: y yo dije, ¿qué pedo con esto?
1: Sí, sí.
0: Pero no tuve tiempo, dije, seguramente más tarde Moreno me va a dar.
1: Ahí te va el contexto. El contexto de la noticia. Mira, hermano, cuando fueron allí para registrarse para obtener tu casa del bienestar, pues principalmente, siendo este un programa para jóvenes, la neta sí me sacó ahí un poquito de onda, pero pues mucha raza adulta fue. Personalmente noté muchas adultos mayores, muchas abuelitas, ¿verdad? Madres de familia quienes asistieron. Y precisamente a quienes los adultos mayores, pues recordemos que una de las principales características de estos, pues es que tienden a hacer filas desde muy temprano, güey. Es su naturaleza, ellos son así, son hermosos, los queremos mucho, los amamos mucho, pero tienden a hacer filas desde muy temprano. Fíjate el IMSS, cómo se pone, a las 5 de la mañana ya hay fila. Entonces, por esto mismo que te menciono, pues la gente se enchiló, porque el municipio dijo, a ver, ábranse, primero los policías y los bomberos, con la justificación de que pues estaban trabajando y que no podían ir porque se descuidaba la ciudad. A ver, ¿cuántos policías, o es decir, todos los policías, a ver, no se podían cubrir o qué onda? Ojo, ahí es, juzga usted. El municipio justifica que se les dio prioridad por su trabajo y que ellos pasaran primero. Pero la raza que llevaba ahí desde las 5 de la mañana, güey, desde las 8 de la mañana, las señoras, madres de familia, pues estaban bien enojadas, vato. Enojadas es poco.
0: Oye, no, me te iba a preguntar otra cosa, Moreno, pero no, eso no te lo voy a preguntar al aire, te lo pregunto fuera del aire.
1: ¿Qué?
0: Pero esto te lo voy a preguntar, ¿tú qué opinas de eso que le dieran prioridad a los polis? ¿Mejor no hubieran hecho la convocatoria o qué? Maldita costumbre, abrí el navegador y me fui a incógnito.
1: Oye, mira, la neta, es falta de estrategia, vato. Es falta de una buena planeación. Se les fue de la mano porque normalmente, pues debería de que los policías ahí les pues otorgaran a aquellos que se fueron a registrar. No creo que todos los policías se van a registrar. Los, digamos que si hay 100, los 100, ¿no? ¿Cuántos te gustan que querían ahí darse la vuelta a las viviendas del bienestar? ¿Un tercio?
0: Imagínate, vamos a hacer así como que unos 50. Ponle tú que 50.
1: La mitad, el 50% de un 100, digamos.
0: Que 50 dijeron, no, yo quiero apuntarme.
1: Bueno, pues, digo, podrías llegar a gestionar, ¿no? Tú primero, tú después. Otra cosa, esta convocatoria ya tenía...
0: Ni modo que los 50 que quieren estuvieran trabajando al mismo tiempo.
1: Pues no. Te digo, oye, tú primero, tú cubres a este te cubre a ti. Vamos a gestionar ahí a ver cómo nos arreglamos. Tú debes tantas horas, bueno, las pagas este día. Y te así te formas como un ciudadano normal, ¿va? Pues eres un ciudadano normal. Pero sí se vio muy, un movimiento muy tonto por parte de las autoridades municipales. Sí se vio muy tonto, la verdad. Estás viendo que hay señoras, madres de familia, adultos mayores, formados desde la mañana, desde las 5 de la mañana, los tienes allá con temperaturas altas, de 38, 39 grados Celsius, y pues, así como que pasen en filita todos los policías, pues obviamente yo no entiendo qué pensaron o qué, de qué iba a pasar.
0: Que tengas a la gente desde esa hora. Tienes a la oposición, nomás viendo a ver qué haces para tirarte, pues. Ponte las pilas, hombre.
1: Ponte las pilas, güey. Y mal hecho, la neta. Pero otra de las cosas que también les voy a mencionar, gente, no porque te hayas registrado ya eres acreedor automático a una vivienda del bienestar. No. Tienes la misma probabilidad que los que no se registraron de manera física ahí y se registraron mediante el sistema. Ojo, y te van a hacer un estudio, una evaluación, a ver si realmente pues acreditas o mereces o no mereces una casa del bienestar. Así, vato, así como te lo digo.
0: Pues sí, y seguramente que ningún policía acreditará, ¿no? Se supone que, bueno, no voy a decir nada.
1: Pero al ganar un poquito bien, creo que entre más bien ganes, pues es menos probable, vato. Creo, ojo, yo no soy ninguna institución y este es un programa de Radio Pitero. Pero creo yo que entre más te vaya chido, no, pues menos acreditas, ¿eh? Y pues no sé, debieron de haberles permitido ahí a los de seguridad pública, pues un día, vato. Un día o te movemos el descanso. ¿Quiénes quieren ir? No, pues yo. ¿Cuánto te gusta, hermano? Pues menos del 50% fácil.
0: Fácil. Bueno, pasemos a otro tema, Moreno.
1: ¿Cuál? El de que nos dijeron que los de Piranera estábamos bien jodidos.
0: Ah, la señora vende colchones, dices
1: la
0: tú.
1: La señora vende colchones. Oye, hay que regularlos o algo, ya la raza ya se está pasando de lanza, ya los regalan esas cosas y se los encuentran en la basura y aquí a la bestia, como ir al Walmart o qué.
0: Oye, sí.
1: Y luego bien creída, esa señora.
0: Andan en su troca recogiendo colchones, ropa vieja, lavadoras.
1: Y luego acá, 24,000 pesos, sí.
0: La neta sí se pasan de
1: panzona. Lo diciendo, es que vato, te voy a dar un tip, güey, de la vida, güey. Cuando alguien te diga alguna cosa estando enojado, eso es lo que realmente piensa de ti, güey. Enojado se te va el filtro. Tú realmente piensas eso. O sea, realmente en tu corazón tú piensas eso. Y esta señora, pues se enojaron porque traía una trailer, me traía un trailer ahí, literalmente un trailer, güey. Del otro lado para vender. Y dijo, no, pues por eso los mexicanos están bien jodidos y por eso los de Piedras Negras están bien jodidos. Nada, vato. Nada, vato. Qué falta de respeto, la neta.
0: Lo que pasa es que ella quería un poco de fama. Eso digo yo.
1: Ella ya había protagonizado algo, no sé si te acuerdes.
0: Sí, por eso te digo, quería un poco de fama.
1: Ella había protagonizado una persecución.
0: Le gustó. Y vino por más.
1: Es la de los pelos feos esos de trapeador.
0: Oye, pelos, ¿cómo se les dice?
1: De trapeador.
0: Oxigenados.
1: No, hombre, ¿cuál oxigenado? No le faltas el respeto a la gente oxigenada, güey. Esos pelos de... Pues sí, de 40 pesos el trapeador. ¿Cómo es, güey?
0: Mal, mal, mal. Pues, fíjate. ¿Qué le podemos hacer con esta gente? Hablando de gente, ando buscando un correo que me mandaron. Y no lo encuentro, ando perdido. Anda perdida. Pero bueno, Moreno, ¿tú cómo ves a Lady Colchones? Debería de donar unos 100 colchones. Para que se le quite, para que la perdone. Porque nada más vino a pedir perdón, pero todos sabemos por qué.
1: Déjame, estoy buscando el video. Dame chance, para que escuchen.
0: Ándale, te esperamos. Y mientras yo les voy a decir el... Nada, te esperas a que llegue. ¿Por qué?
2: Porque saben que yo vengo a Estados Unidos y porque apoyan más a la pinche gente jodida. Aquí la gente de México está más jodida que la chingada y todavía quieren seguir peor. Quiero ir ahí.
1: No, pues.
0: Bueno, primero que nada, déjame decirte que te vas a hacer acreedor a dos actas administrativas, porque el video menciona dos groserías. Así que prepárate, Moreno. Y la temperatura en Piedras Negras, Moreno, está en los 37 grados Celsius. Casi, casi puedes hacer un huevo en la banqueta. ¿Cómo ves, Moreno, tú que te dispones a ir al gimnasio más adelante en la vida cuando tengas más tiempo? ¿Qué piensas? ¿Que el gimnasio te pone más fuerte o te pone más mamilas?
1: Híjole, pues la neta.
0: ¿Te hace ver más atractivo o te convierte en más insoportable?
1: No, es que vamos a separar las cosas. Hay gente que es insoportable siendo flaca, siendo gordo, siendo todo tipo de color de piel. Es gente insoportable, güey. Entonces...
0: No estés hablando de compañeros, ¿eh?
1: Sí, todavía. Y ya no fue.
0: Oye, ¿y esos 10 pesos que, Moreno, ya no volvieron?
1: ¿Cuál?
0: ¿No metiste tu queja a la Profeco?
1: Ah, no, déjame checo si ha subido algo.
0: Continúa.
1: Sí, no me distraigas, güey, por favor. No me distraigas, güey. Te digo, hay gente insoportable, güey. Y si se meten al gym van a ser insoportables en el gym, la neta.
0: Pues sí, puede ser. Puede ser posible, pero también es... probable que entre uno bien flaco al gimnasio y apenas se le haga poquito músculo y ya se crea la roca. O las morras que parecen los marcianitos de Men in Black. Los hombres de negro, si sabes cuáles te digo, los cafeteros.
1: Ey.
0: Iba a decir el nombre de un gimnasio, pero no, me lo voy a borrar. Pero tú todos los días ves historias de ese gym.
1: Nah, hermano, no es cierto.
0: Claro que sí, siempre le andan sacando la garra, hombre, ¿no?
1: Es que yo soy una de las personas insoportables. Es lo que yo no te he dicho.
0: Entonces, bueno, tú vas a ser insoportable, vas a ser infumable.
1: Neta, el mismo espejo sucio ese.
0: Vas a caminar con los brazos así abiertos para ver.
1: Como las morras, güey, con la misma pose, güey. Como si no tuvieran algo más bonito que un trasero, hermano. Presúmeme tus ojos, presúmeme tu cabello. Muchas mujeres que tienen muy bonito cabello.
0: Es que mira, las que tienen los ojos verdes, pues suben ojos de los fotos. Fotos de sus ojos. Entonces yo creo que estas piensen que tienen, lo mejor que tienen es el trasero. Es lo que han de pensar.
1: Ya habíamos hablado de este tema, vato, pero ya es exhibicionismo.
0: Es que por si la gente no sabía, Mariano, te estás buscando que te peguen.
1: Sí.
0: Hablamos de eso, hablamos de muchas cosas que ya nos controlamos un poquito más.
1: Que volvemos a lo mismo. Viejos gachos, güey, viejos insoportables.
0: Aferrados hasta que no vengan y nos linchen, Mariano.
1: La neta no creemos en eso, no estamos enojados. Viejos gachos, güey. Pero, pues sí, vato, o sea, imagínate que fuera un vato, un hombre, güey. Ah, pues, denunciado por exhibicionista. Fácil.
0: Es que tú vas a subir la foto porque te gusta tu cabello, Moreno.
1: Porque quiero bongles.
0: Bueno, entonces, vamos a hablar más.
1: No, ya no quiero hablar
0: de todo esto, Moreno. A ver si algún día, mira, los repartidores ya te cantaron un tiro, pero después los enamoraste. Hay varios por ahí colectivos que han estado armando una gresca en tu contra.
1: ¿Quién es, güey?
0: Pero no han llegado. Se me hace que no les llegó a la ubicación que les mandé.
1: Ah, no, ya no, ya. Yo ya cambié, quiero hacerme sindicalizado.
0: Saludos a Cristina.
1: Saludos a Cristina. Estoy echándole ganas.
0: Oye, no, pues ya dijo que iba a venir.
1: Ojalá.
0: A ver si es cierto.
1: Ojalá, por favor, Cristina. Esto no es un meme, necesito tu ayuda.
0: Cristina, mírame a los ojos.
1: Cristina, mírame a los ojos y créeme lo que te digo. Necesito tu ayuda, me están explotando, Cristina.
0: Oye, hablando de explotar, ¿viste lo que pasó en el vecino estado? Ya ves que ayer estábamos platicando de eso.
1: ¿Cuál? ¿Nuevo León o qué?
0: Donde hicieron papitas asadas, Sabritas. Se quemaron como, ¿qué será, Moreno? Unos 40, 50 camioncitos de Sabritas.
1: Neta.
0: Por ahí hubo una falla eléctrica en uno que desencadenó un efecto dominó. Pero es lo que dicen las autoridades.
1: Oye, no, sí, hay cada situación que está como el ahí en Nuevo León con este autobús.
0: Oye, también ese
1: estuvo fuerte. Estuvo más feo que un video de Kuno.
0: No, eso ya es demasiado, Pero Kuno, ¿quién es? El que era gay y luego ya no es gay.
1: Sí. Y luego está reaccionando a sus videos pasados.
0: No, te digo, a Kuno le hicieron falta una rimadita de tierra cuando estaba chiquito y...
1: Está como este vato que te digo, güey.
0: O no se hubiera vuelto gay, o no se hubiera vuelto hombre después de ser gay. Una de dos.
1: Montero ya, güey.
0: Oye, hasta salió con novia. ¿Cómo usted se peda?
1: Peor. ¿Quién es la novia, güey?
0: No, hombre, Moreno. Imagínate tú que te vuelvas gay de repente.
1: Ah, sería el mejor, güey. Sería el mejor gay de Piedras Negras.
0: Si eres un gay, cae bien.
1: Sí, güey. Un Héctor.
0: ¿Cuál Héctor? ¿El amigo de Dani o qué?
1: Un Héctor el ratón.
0: Héctor el ratón de Hernández. No, hombre, qué pedo con eso.
1: Por sería acá muy dejó, buen gay, la verdad.
0: Por acá dejó sus crías.
1: Ellos crecieron, güey.
0: Oye, no, pues te imaginas, tendrías puras amigas, así sí nos convendrías.
1: ¿Tú qué tipo de gay serías?
0: Yo creo que sería, no sé, igual que como soy ahorita.
1: Ah, que tú eres gay.
0: Amargado, güey.
1: Tú eres gay.
0: Todavía no. Yo creo que me faltan unos 80 años para ver eso. A lo mejor ni volviendo a nacer. Lo que pasa es que no le voy a la América. Si fuera de la América, tal vez.
1: Viejo gacho. Vámonos a un corte, viejo gacho.
0: Vamos a un corte, Moreno, pero antes vamos a escuchar una hermosa melodía.
1: Sobres.
0: ¿Cuál quieres escuchar? La que yo quiera. Y luego te andas.
1: Tú nomás te la pasas exponiéndome.
0: Mira, ya te tardaste mucho. Ahorita voy a poner una que se llama Bendecido. ¿Te gusta o no te gusta?
1: Dale.
0: Arre pues.
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5: Son las 4:48.
6: 37 grados.
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Bueno, pues ya regresamos para decir adiós aquí con el señor Moreno, que está bien concentrado. Está súper concentrado. Bueno, vamos a despedirnos y los esperamos el día de mañana. Te quedas con más música. Ah, no, vienen las noticias de Región 97.9 y después más de la mejor música aquí en Región 97.9. Temperatura en Piedras Negras, 37 grados Celsius, bastante calor en la ciudad de Piedras. Así que si vas a salir, hay que protegerte, un protector solar, un paraguas o cualquier cosa que te pueda proteger del sol.

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5: 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Son las 5:03.
8: 37 grados.

Bienvenidos a Región Informa Piedras Negras. Tendremos temas importantes, como por ejemplo, bueno, están realizando análisis de dispensarios de agua, así como empresas de la localidad que se dediquen a vender agua o hielo. Más adelante con los detalles. También detienen a sujeto que robó en una casa habitación ahí en el municipio de Allende. Cumplimentan orden de aprehensión. Así es la situación. Vamos también a tener temas en carácter de municipio. Bueno, justifican una problemática con las viviendas del bienestar. Más adelante con los detalles. Bienvenidos.

Y eso es Región Informa Piedras Negras a través de la 97.9 FM y espacios digitales. Mi nombre es Emanuel Moreno. En los controles se encuentra el ingeniero Juan Montero, al cual le agradezco su labor en este espacio informativo. Vamos directamente a la bienvenida, precisamente. Pues te informo que hoy, 29 de julio, se celebra principalmente el Día Internacional del Tigre, una fecha creada para concientizar sobre la conservación de este gran felino en peligro de extinción. Pues la celebración destacada hoy, Día del Tigre. Vamos a las cuestiones católicas, porque también tenemos pues temas importantes. El Santoral Católico conmemora la festividad de Santa Marta y San Lázaro, así como Santa María, los tres hermanos de Betania, además de otros santos como San Beatriz y San Olaf. Día Nacional de los Valores Humanos, esto en Argentina, destaca los principales principios fundamentales de la convivencia social. 5:06 PM, vamos arrancando precisamente pues este espacio informativo. Comentarte que tenemos un centro de mensajes del cual estamos totalmente al pendiente, 878-119-4334, 878-119-4334. He ahí nuestro centro, así que adelante, comunícate con nosotros o, por supuesto, también puedes mandar un mensajito ahí a la página de Facebook, Región 97.9 Norte. Estaremos totalmente al pendiente. También, pues, agradecemos que no hay publicación el cual no tenga alguna reacción por parte de ustedes. Muchas gracias, muchas, muchas gracias por estar presentes. Incluso ahí, hasta 20,000 personas, sí, hasta 20,000 personas ahí mandándonos alguna reacción, alguna opinión, ¿no? Pues perfecto, ¿qué más? Enhorabuena. 5:07 PM, vamos también a la situación en los puentes internacionales. Estos se encuentran totalmente lleno, pero antes de los puentes internacionales, se me está pasando comunicarles pues la situación del dólar. Por supuesto, el Banco de México posicionó 17.44 pesos frente al dólar en Piedras Negras. Las casas de cambio locales operan hoy con un precio promedio de 16.70 pesos a la compra y 17.50 pesos a la venta por billete verde. Ahora sí, las cuestiones de los puentes internacionales. Vamos directamente al puente internacional número 1. Estamos visualizándolo en este momento, lo que es el puente internacional número 1, el cual se encuentra, como te mencionaba, totalmente lleno el puente internacional número 1. Sin embargo, está lo más relevante o importante en este momento, pues serían las filas, las cuales se encuentran en dos hileras, una sobre la calle Hidalgo, de una cuadra prácticamente, y otra sobre la calle Matamoros. Esta tiene una cantidad de alrededor de menos de dos cuadras, de hilera de autos en este momento. Si nos estás escuchando mientras estás ahí haciendo tu fila para el puente internacional, pues que te vaya muy bien, regresa pronto. Una cuadra de fila ahí la situación. Regresa pronto, pásala bien, con mucho cuidado, espero lleves agua, porque así está la situación en el puente internacional número 1, aproximadamente una hora o menos. Esperemos que menos para cruzar. Y el puente internacional número 2, lo que es la ruta fiscal, pues mantiene importante tráfico comercial en la zona. Sin embargo, lo que sería el tráfico privado, pues se encuentra prácticamente libre. Puente internacional número 2, pues con muy bajo tráfico privado. 5:10 PM, vámonos a otras cuestiones importantes, lo que es el pronóstico del tiempo.
En este momento tenemos una tarde soleada con 36 grados Celsius, ráfagas de viento de hasta 21 kilómetros por hora. Y también importante mencionar, la sensación térmica es de 38 grados Celsius, lo que sería el índice de calor. También el índice UV se encuentra en 5, esto es moderado, se recomienda alguna protección para la piel, manga larga, o por supuesto, pues, lo que sería mantenernos a la sombra, no exponernos tanto, ¿no? Conforme vayan avanzando las horas, el índice UV va a bajar. Para este próximo jueves, 26 grados Celsius como mínima, 37 grados Celsius como máxima. Próximo viernes, 25 grados Celsius como mínima, un día totalmente soleado, 38 grados Celsius como máxima. Así las condiciones, próximo sábado, 26 grados Celsius como mínima, 37 grados Celsius como máxima. Nos esperan días totalmente soleados, sin probabilidades de lluvia. Así las cuestiones. Y directamente en cuestión a humedad, en este momento se encuentra en un 46%. 5 de la tarde con 11 minutos.

0: Llega la información en carácter local. Y tenemos el primer tema que pues ha dado mucho de qué hablar. Y por supuesto, pues es esto lo que aconteció el día de ayer ahí en lo que sería el Auditorio José Vasconcelos, con la situación de las viviendas del bienestar. Pues, ¿qué pasó? Ciudadanos denunciaron en redes sociales que se les estaba dando preferencia a los policías, que estos pasaban directamente a pesar de que ellos llevaban pues horas haciendo filas, y principalmente pues ahí los adultos mayores bastante al pendiente. Eran 150 fichas las disponibles y asistieron alrededor de 500 personas. Imagínense la situación. Vamos directamente a escuchar a Daniel Aguilar, el secretario del ayuntamiento, que nos habla de este tema y precisamente pues justifica el accionar por parte del personal del municipio de Piedras Negras. 5:13 p.m. Después vamos a escuchar un poco de lo vivido ahí en el día de ayer, que a ver, ahora sí que está bajo tu propio juicio, está bajo tu opinión, y estamos atentos para escucharla también, Escuchemos a Daniel Aguilar y después vamos con los momentos.
1: Actualizar que primero no se les dio prioridad, sí se les dio acceso, precisamente atendiendo a que unos policías y compañeros del departamento de bomberos estaban saliendo de sus turnos, a efecto de no vulnerar el descanso. Entiendo que muchas ciudadanas y ciudadanos madrugaron, sin embargo, el alcalde lo dijo ayer, pues hay que ser empáticos con las personas que los cuidan, y en este sentido se les da este acceso. Segundo, policías que estaban en turno y que de haber hecho la fila hubiesen dejado pues su puesto y se hubiese quedado desprotegida la ciudad, por así decirlo. Entonces, esa fue la situación. Frente al señalamiento de que los servidores públicos municipales cuentan con FOVISSSTE, decirles lo siguiente: desde hace muchos años, no recuerdo si en alguna administración hubo un convenio con FOVISSSTE, probablemente en alguna administración pasada lo haya habido. Sin embargo, recordar a la ciudadanía que el FOVISSSTE es para servidores públicos de la Federación. Si hay acceso a municipios, vamos a estudiar esta posibilidad también en el futuro para que se firme un convenio con el FOVISSSTE. Es complicado la carga que lleva el sistema pensionario federal y este propio sistema de FOVISSSTE. Es alta, así como Infonavit. Entonces, sí, es pesado, tanto para la Federación como para los municipios. Hay una retención, por así decirles, o una aportación del 5% del salario. Entonces, pues esto implicaría también una disminución, aunque es una aportación en el salario. Se estudian todas las posibilidades. Tercero, y es importante también resaltarlo, el hecho de que personas el día de ayer hayan tenido esa orientación o hayan accedido, se hayan apuntado o registrado, no garantiza el acceso a la vivienda. Es decir, solamente pues hay un número limitado de viviendas, ya lo dijo nuestra compañera Mayra Rangel, el número de solicitantes, incluso el número de personas que necesitan el acceso a la vivienda pudiera ser mayor al número de viviendas que en este momento está disponible, y frente a ello habrá un riguroso, eso sí nos ha comentado CONAVI, INSUS, etcétera, todos los involucrados, habrá un riguroso proceso de selección para efecto de beneficiar a quienes más necesiten el acceso a este programa de vivienda. Entonces, no es cierto que por haber ido a apuntarse ya se es acreedor a esta casa. Todavía falta un proceso bastante minucioso, como se ha dicho, que por cierto, como lo han dicho también aquí, no será realizado ni por el presidente municipal ni por ninguna dependencia municipal. Es un tema estrictamente del gobierno federal.
0: Cinco de la tarde con 16 minutos, bueno, 17 minutos, acaba ahí prácticamente de cambiar el reloj. Y bueno, estas cuestiones

0: son importantes. Porque la ciudadanía también, pues, ahí denunciando, muy bien, muy bien. Sin embargo, pues, pareciera tratarse de un hecho mal administrado, de un hecho donde estuvo mal ejecutado, estaba mal informada la gente. No porque ellos quieran estar mal informados, ¿no? Porque tal vez no se les mencionó por parte de las autoridades municipales o no tuvieron un correcto manejo. Recordemos que es una situación complicada. Debieron de haber avisado o precisamente haber hecho algún otro cambio que no se viera pues tan obvio ahí, ¿no? Otras palabras, otras gestiones. ¿Y por qué digo esto? Bueno, escuchemos el siguiente momento. De la tarde con 19 minutos, momento de irnos a un corte. Esto es Región Informa Piedras Negras a través de la 97.9 FM y espacios digitales. En los controles se encuentra Juan Montero, mi nombre es Manuel Moreno. También, bueno, te recuerdo nuestro centro de mensajes. Es importante alguna querella, alguna situación. Vamos a estar ahí donde tú nos solicites. Te podemos canalizar a instancias correspondientes. Déjanos ser un medio de comunicación entre tu ciudadano y entre alguna dependencia o algún organismo que te pueda apoyar y te pueda ayudar. 5:20 p.m. Momento de irnos a un corte.
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9: Son las 5:23.
10: 37 grados.
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11: Y continuamos con temas importantes. Justo platicamos hace unos momentos con Héctor Rodríguez, quien le preguntamos en el tema del gusano barrenador y todo lo que ha desencadenado, como lo es también las restricciones por parte de Estados Unidos en adquirir producto mexicano, y que ahora pues se anunciara que esa restricción, ese candado ha sido abierto, primero el 24 de agosto con Sonora, después espera Chihuahua, posteriormente Coahuila. Bueno, preguntamos cómo ha estado el gobierno de Coahuila precisamente en este tema, cómo ha estado la coordinación entre funcionarios estatales y, por supuesto, entre los ganaderos coahuilenses. Escuchemos lo siguiente.
12: Tuvimos mucho apoyo, mucha empatía de parte del gobernador y de su equipo. Obviamente mucha coordinación con las autoridades y las asociaciones y la Unión Ganadera del Estado. En su momento con el contador Abel Ayala, que en paz descanse, que fue muy proactivo y se comprometió desde un momento, desde que tomó la encomienda de la presidencia de la Unión, muy comprometido con este tema. En mucha coordinación con las autoridades sanitarias, con el Departamento de Agricultura de Estados Unidos, buscando siempre las formas del cómo sí, con todas las gestiones, tanto a nivel nacional, a nivel federal, con el gobierno federal, como con las autoridades federales de Estados Unidos, que les compete el tema, y que, pues bueno, yo creo que ahorita ya estamos viendo pues los resultados, porque si bien no se logró con los tiempos que se hubiera deseado, es decir, hace algunos meses atrás, pues bueno, yo creo que se sembró la semilla, y que bueno, pues ahorita se están viendo ya los resultados, porque también fue un trabajo de muchas asociaciones a nivel nacional, y como digo, también de las uniones de otros estados, las uniones ganaderas, que estuvieron trabajando arduamente, muy comprometidos con las gestiones, inclusive pues invirtiendo recursos para poder cumplir con toda la normatividad, ¿verdad? Y poder contener esta plaga que pues desafortunadamente derivó en este cierre y en estas pérdidas económicas. ¿Qué es lo que nos resta a nosotros como productores? Pues seguir en esa coordinación con las autoridades estatales y federales, invertir en nuestros ranchos, en sanidad, en supervisión y vigilancia de esta plaga, a darle todas las facilidades a las autoridades para que hagan su trabajo, como lo hemos hecho en las últimas semanas, con acceso a nuestros ranchos para que inspeccionaran nuestro ganado y vieran áreas de oportunidad para la contención de esta plaga, y también para pues la dispersión de las moscas estériles, que es lo que pues se espera que en los próximos años nos ayude a contener esta plaga.
11: De la tarde con 27 minutos, 5 con 27 minutos, pues ahí destacando en la coordinación, lo que es algo importante en el tema, y después de más de un año en que estuvo cerrado ahí también los ganaderos, pues perdiendo dinero prácticamente, pérdidas económicas cuantiosas. Vamos ahora con lo siguiente tema. Y precisamente vamos a nuestra sección de notas con carácter policial. El primer tema, bueno, cumple la Agencia de Investigación Criminal la orden de aprehensión contra presunto responsable de un robo en una vivienda en el municipio de Allende. La Agencia de Investigación Criminal de la Fiscalía General del Estado Región Norte 1 cumplimentó esta orden de aprehensión en contra de Carlos Adrián N., alias El Picón, de 26 años de edad, por el delito de robo en cuantía menor, especialmente calificado por haberse metido ahí una vivienda habitada. La detención se realizó en la intersección de la calle Melchor Ocampo, en la calle Portales, en la zona centro del municipio de Allende. Tras el aseguramiento, el imputado quedó a disposición del Ministerio Público para las diligencias correspondientes y el seguimiento del proceso penal. La Fiscalía informó que continúa con las investigaciones para integrar la carpeta de investigaciones. Resaltó el resultado de la agencia de la Fiscalía.
13: Función por un robo a casa
14: Sí, el día de ayer también en el municipio de Allende se llevó a cabo la cumplimentación de una orden de aprehensión por el delito de robo a domicilio, en donde, bueno, el Ministerio Público, luego de integrar esta carpeta de investigación, se llevó de datos de prueba en donde se esclarecen los hechos, y el día de hoy, dentro de la audiencia inicial, se solicitará la vinculación a proceso de esta persona del sexo masculino que fue puesta a disposición del juez. Previo a ello, la formulación de la imputación.
13: ¿Estaría indagando si puede estar involucrado en más jóvenes?
14: Sí, bueno, como parte de las investigaciones, es principalmente para el esclarecimiento de los hechos. También no se descarta que esta persona estuviera señalada en haber cometido algunos otros ilícitos. Sin embargo, bueno, eso se integrará en una carpeta diversa. No obstante, también, una vez resuelta la situación jurídica por parte del órgano jurisdiccional, en donde se establecerá la investigación complementaria, pues para fortalecer en este caso el proceso penal y en un eventual juicio.
11: 5:30 minutos, vamos a otras cuestiones también importantes, donde también se cumplimentó otra orden de aprehensión, esto por hechos ahí que sería Villa de Fuente. Un sujeto identificado como Maximiliano N., de 46 años de edad, fue detenido por los agentes de Agencia de Investigación Criminal por el delito de daños a un negocio denominado Licores Andalón, ubicado en la colonia Villa de Fuente. Además, al momento de su detención, el sujeto agredió también a las autoridades, por lo que también fue detenido por el delito de violencia contra miembros de seguridad. El coordinador de Ministerios Públicos, Rogelio Gómez, informó que el sujeto se encuentra detenido por el delito de daños cuando utilizó una piedra para quebrar el cristal de un negocio, y también que será en un término de 48 horas cuando se decida la situación legal de la persona.
15: Detenida por el delito de violencia contra miembros.
14: Sí, bueno, por parte de la gente del Ministerio Público en el área de detenidos, se encuentra una persona del sexo masculino a disposición por el delito de violencia contra miembros o integrantes de seguridad pública. Bueno, esto derivado de esta puesta a disposición, el agente del Ministerio Público se encuentra integrando esta carpeta de investigación, en lo que se allega de datos de prueba para el esclarecimiento de los hechos y la intervención o probable intervención de esta persona. Dentro de estos datos de prueba, pues bueno, principalmente testimonios y un informe policial homologado, en el cual, también se hace del conocimiento al Ministerio Público sobre la posible participación o intervención de esta persona en un delito de daños también, en los cuales, son daños que fueron realizados en una negociación en esta ciudad, en la cual no se encuentra aún la denuncia correspondiente por parte de los representantes legales de los municipios.
11: Cinco de la tarde con 5:32, vamos a otro rubro informativo. Bueno, hablando en temas de salud, el licenciado Ernesto Morales, coordinador del Departamento de Regulación y Fomento Sanitario de la propia Jurisdicción Sanitaria número 1, informó que estarían pues llevando a cabo algunas observaciones a estos negocios de dispensarios de agua o pues de agua en general, estas empresas locales, también a las que se dedican a vender hielo. Vamos a escuchar al licenciado que nos tiene estos detalles.
16: Sí, mira, estamos nosotros ahorita realizando visitas de verificación con toma de muestras de esos establecimientos. Y hasta ahorita, de acuerdo a los resultados que nos han enviado por parte del laboratorio estatal, todo se encuentra dentro de norma. Se han estado enviando muestras de aquí mismo, de Tierras Negras, de la purificadora, de las hielerías, hacia la ciudad de Saltillo en el laboratorio para ser analizadas. Y ahorita los resultados que hemos recibido por parte del laboratorio, todos nos hace indicar que estamos bien. Ahorita nosotros lo que hemos hecho son recorridos a los diversos puntos establecidos,

Y miren, estamos nosotros por parte del laboratorio estatal, todo se encuentra dentro de norma. Se han estado enviando muestras de aquí mismo de Piedras Negras, de las purificadoras, de las hielerías, hacia la ciudad de Saltillo en el laboratorio para ser analizadas. Y ahorita los resultados que hemos recibido por parte del laboratorio, todos nos hacen indicar que están estudiando. Ahorita nosotros lo que hemos hecho son recorridos a los diversos puntos establecidos para revisar lo que es la cloración del agua. De acuerdo a la información que nos proporciona el personal de salud ambiental del departamento, al igual que el laboratorio estatal, de acuerdo a las muestras que se han enviado a la ciudad de Saltillo, todo nos hace indicar que está microbiológicamente y físico-químicamente está bien el agua. Pero sí existe a lo mejor alguna turbiedad, sobre todo en aquellos puntos muertos que le llaman, donde llega, donde topa la línea, ¿verdad? A veces se va acumulando ahí alguna suciedad. Sin embargo, ¿verdad?, la información que nosotros tenemos por parte del sistema operador es que se está llevando a cabo la purgación de esas líneas muertas, pues para evitar ese tipo de situaciones o mejorar el sistema. A veces la turbiedad en ocasiones puede ser derivada de una reparación de alguna línea, ¿verdad? Como mencionan también, el agua viene del río Bravo, o sea, no viene del pozo, sino viene del río Bravo, y a veces sí, sobre todo en esta temporada de lluvias, estuvo los afluentes del río traían más agua o con más suciedad. Sin embargo, la planta potabilizadora, ¿verdad?, es la que se encarga de llevar a cabo el procedimiento, ¿verdad?, para poder limpiar el agua que llegue con cloro. Al igual que la ahorita que mencionas, volviendo otra vez al tema de las maquinitas o de las plantas purificadoras de agua, también ellos tienen un procedimiento, o sea, se abastecen de agua de la red pública. Sin embargo, el procedimiento de carbón activado y todo por las fases que va pasando el agua para ya vender el producto ya terminado, ¿verdad? Lógico que esa agua pues debe ser completamente cristalina, la que se vende en las plantas purificadoras.

0: 5:37 y continuamos con otras cuestiones. Las mujeres de Piedras Negras y la región norte de Coahuila fueron convocadas a realizarse estudios preventivos para detectar oportunamente cáncer cervicouterino y también el que sería de mama, enfermedades que pueden ser curables si se identifican a tiempo. La invitación fue realizada por la coordinadora de salud popular de la jurisdicción sanitaria número 1, Priscila Hernández López, quien recordó que los servicios se encuentran disponibles en los centros de salud y en los Hospital General Salvador Chavarría.
1: Bueno, pues en cuanto a la salud de la mujer,

la tarde. Recuerden que esto pues es un tamizaje que realizamos para detectar cáncer cervicouterino. El cáncer cervicouterino es completamente curable si lo detectamos a tiempo. Entonces la indicación existe, así como también para las mujeres mayores de 40 años a 69 años, tenemos a su disposición las mastografías. Recordemos que la realizamos en el Hospital General Chavarría. Pueden ir directamente de lunes a viernes de 8 a 1 de la tarde o bien acercarse a nuestros centros de salud, en donde previamente se les realizará un cuestionario, y obviamente ahí mismo en el centro de salud se les da su cita para que acudan directamente al Hospital General y ahí pues ya los atenderán. También muy importante recordarle a las mujeres de la exploración clínica mamaria. Esta, pues todas las mujeres que estemos entre 25 a 39 años, hay que realizar la autoexploración, y de no saber realizarla, pueden acudir a los centros de salud donde tenemos personal capacitado, médicos o enfermería, para poderles enseñar cómo realizar estas autoexploraciones ya en casa. Y esto recordemos que

0: 5:40, momento de un corte.
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9: Son las 5:43.
10: 38 grados centígrados
9: es la temperatura en tu región.
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11: Y en el primer tema a compartirte, el sur de Saltillo concentra la mayor incidencia de reportes por presunto maltrato animal, con denuncias diarias por falta de alimento, agua, refugio y animales encadenados. Informó Jessica Terrazas, coordinadora de Policía Ambiental, quien además confirmó que el informe policial homologado del caso registrado el pasado viernes ya fue turnado a la Fiscalía General del Estado para que continúe con las investigaciones.
12: Compartir que es el reporte más recurrente dentro de la Policía Ambiental, invitar a la ciudadanía que nos siga reportando a través de los grupos ciudadanos de seguridad al 911 y del 414-1114, que son los medios oficiales para los reportes, y recordarles que también estamos trabajando 24 horas, los 7 días de la semana, atendiendo este tipo de reportes de maltrato. Pues normalmente es falta de alimentación, falta de hidratación, falta de techo, están expuestos a las inclemencias, o también que están encadenados en condiciones de desnutrición. Al momento, al sur de la ciudad es la zona más recurrente donde tenemos este tipo de reportes.
11: Cinco de la tarde con 45 minutos. En otras cuestiones, bueno, es frecuente detectar hasta 3 personas, incluidas menores, viajando en una sola motocicleta sin casco. Esto en Saltillo y en todos los municipios, advirtió Zulema Banda, directora de Tránsito Municipal.
13: trabajo. Tenemos que empezar precisamente por ahí. Yo creo que el trabajo más duro y el que nos debemos de aplicar más es en la concientización del motociclista. Mira, practicamos en la mayoría de las colonias, tratamos de cubrirla, no podemos cubrirlas en un solo día, todas, sin embargo, nos vamos pasando, sobre sectores. Efectivamente es muy común ver aún, ver motociclistas que llevan a un menor y a su esposa o a su familia. Precisamente por eso estamos trabajando también mucho en las escuelas. Estamos llevando también el programa Rueda por tu Vida, lo estamos llevando a las universidades porque son parte importante y sobre todo a las escuelas, a las preparatorias, en donde también el comisionado, Miguel, pues, de nuestro alcalde Javier Díez, estamos visitando lo que es a la población joven, que es entre los 18 a los 25 años, que es una población universitaria o de preparatoria en la que podemos concientizar desde el inicio a los conductores de motocicleta.
11: Cinco de la tarde con 47 minutos. En la siguiente nota estatal, bueno, identifican a tres mineros más de pasta de conchos. Dos eran originarios de Musquis, Moisés Santiago, nos informa.

0: más de 20 años de la tragedia ocurrida en la mina Pasta de Conchos, el mando unificado confirmó la identificación de 3 mineros más, cuyos restos fueron recuperados durante las labores de rescate realizadas en abril de este año. Se trata de José Armando Castillo Moreno, Gilberto Ríos Salazar, ambos originarios del ejido La Mota en el municipio de Musquis, y José Guadalupe García Mercado. La noticia representa un momento de profundo dolor para una misma familia, puesto que Gilberto Ríos Salazar, conocido entre sus seres queridos como Betín, era esposo de Blanca Castillo, mientras que José Armando Castillo Moreno era hermano de ella. La explosión registrada el 19 de febrero de 2006 arrebató la vida de ambos, dejando una herida que permaneció abierta durante más de 2 décadas. Al momento del siniestro, Gilberto Ríos Salazar laboraba como operador de frente larga, mientras que José Armando Castillo Moreno se desempeñaba como operador de servicios generales. Ambos tenían apenas 2 meses y 5 días de haber ingresado a trabajar en la mina cuando ocurrió la explosión que cobró la vida de 65 trabajadores y marcó para siempre la historia de la región carbonífera. Los dos formaban parte del grupo de 8 mineros recuperados durante el pasado mes de abril, pertenecientes a la cuadrilla encabezada por Tomás Patrán Martínez, cuyos restos también fueron identificados y entregados recientemente a sus familias en la Villa de las Esperanzas. Desde la región carbonífera, para Grupo Región Informa, Moisés.
1: El 30 de julio se cumplen 2 años de la desaparición de Pablo Yared Vallejo. La ausencia que para la señora Janet Adame, madre del joven lagunero, representa un dolor y una angustia devastadora. Por ese sufrimiento también ha dado pie a fortalecer la fe de encontrarlo con vida y volver a reunirse, luego de esa mañana en la que Pablo Yared salió a trabajar y desapareció sin dejar rastro.
2: Mira, pues lamentablemente como madre no hay un solo día en el que no piense en mi hijo, ¿no? No existe un momento en el que yo no deje de nombrarlo y de mencionar a Pablo Jared, ¿no? Y pues vivir esta ausencia duele cada día. La verdad, es una angustia totalmente devastadora, ¿no? El hecho de estar en esta situación, ¿no? Desde el primer día que desapareció mi hijo, rogué tanto a Dios que me ayudara, que me iluminara, que me diera la fuerza, porque yo tenía que encontrar y tengo que encontrar a mi hijo Pablo Jared. Mi hijo, el más pequeño, me dice: oye, ma, nunca va a regresar Pablo Jared. ¿Qué me hicieron a mi hermano? Y digo, ¿cómo puede ser posible? ¿Qué respuesta le doy yo a mi niño con la esperanza de tener que regresar a su hermano, no?
1: La Unidad de Integración Familiar atiende todos los días reportes de menores que permanecen solos en sus viviendas o sufren accidentes durante el periodo vacacional, principalmente en el oriente de Saltillo, informó Patricia Moreno, titular de la corporación, quien invitó a madres y padres de familia a no dejarlos sin supervisión y recordó que los elementos de la unidad reciben atención psicológica mensual como parte de su preparación.
3: Lo primero es no dejarlos solos, siempre tener a alguien que te pueda apoyar, pueden ser vecinos, que tengas mucha confianza, o algún familiar, les digo yo, un adulto responsable. Si pueden, bueno, pues cursos de verano, no todos tienen la posibilidad, ¿verdad? Pero el que tenga la posibilidad, hay que tenerlos ocupados. El tiempo de ocio, pues, hace que los niños hagan alguna travesura. Sí he tenido, no te puedo decir el porcentaje, pero sí he tenido diario situaciones con niños, o se salen de la casa, o los reportan solos, o algún accidente, y el propiamente el número de accidentes te lo podría dar o Cruz Roja o alguna institución médica, ¿verdad? Porque a veces ni siquiera nosotros sabemos que los llevan al hospital, salvo que estemos ahí nosotros dando algún recorrido, es como nos damos cuenta. Pero hay situaciones, o ingieren pastillas o alguna sustancia, o jugándose se lastima.
1: Cinco de la tarde con 52 minutos, vámonos directamente a la información deportiva.
4: Los logros de la delegación mexicana que se encuentra compitiendo en los Juegos Centroamericanos y del Caribe se vieron manchados por la publicación de una página deportiva de Guatemala al cometer actos discriminatorios contra la atleta mexicana Cecilia Lee. La polémica publicación se dio luego de que la mexicana cayera ante Alejandra Higueros en Taekwondo, quedándose con la medalla de plata, por lo que la página guatemalteca aprovechó para lanzar su comentario discriminatorio. México llevó a una coreana, pero no pudo con nuestra campeona, se lee en la publicación de Instagram, que posteriormente borraron. Horas más tarde, el Comité Olímpico Mexicano emitió un comunicado respaldando al atleta que compite en Santo Domingo, Cecilia Lee, y rechazó cualquier tipo de discriminación. Zinedine Zidane fue designado oficialmente como nuevo seleccionador francés con un contrato hasta después del Mundial de 2030. Sissou, de 54 años, regresa a la selección francesa 20 años después de su último partido, la final del Mundial de Alemania, la del famoso cabezazo al italiano Marco Materazzi, que le valió la expulsión. El All-Star Game 2026 prometía reunir a las máximas figuras de la Liga MX y de la Major League Soccer, pero a solo unos días del partido el panorama cambió por completo. Entre lesiones, descansos programados y decisiones de los clubes, el juego de estrellas perdió a varios de sus principales atractivos, dejando un cartel muy distinto al que se esperaba. Del lado de la Liga MX, la ausencia más importante es la de Gilberto Mora. Por parte del equipo de las estrellas de la Major League Soccer, tampoco contará con todos sus referentes. Lionel Messi volverá a perderse el All-Star Game como parte del plan de descanso acordado tras el Mundial. Después de 4 décadas consagrado como ícono de la lucha libre mexicana, Blue Demon Jr. anunció su gira de retiro llamada The Last Tour, en la cual recorrerá distintas ciudades del país acompañado de algunas figuras para poner punto final a una de las carreras más destacadas del pancracio. Acompañado de su hijo y su sobrino, Blue Demon III, el hijo de la leyenda azul reveló que figuras como Octagon, La Par, Canek Jr., Dr. Warner y Cibernético están confirmados para reaparecer en las carteras especiales que formarán parte de la despedida. Las plazas donde se hará presente son Monterrey, Ciudad de México, Irapuato y León, y posiblemente Guadalajara y Tijuana. Para Grupo Región, Natalia Cepeda.
1: Cinco de la tarde con 55 minutos, momento de despedirnos. Esto es Región Informa Piedras Negras a través de la 97.9 FM y espacios digitales. Recuerden que tenemos una aplicación llamada Grupo Región. Nos retiramos. En los controles se encuentra Juan Montero, mi nombre es Manuel Moreno, estamos bajo dirección general de David Aguillón, dirección editorial de Juan de León Estrada y dirección de estación de Kevin Liña.
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6: 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Son las 5:58. 38 grados centígrados es la temperatura en tu región.

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11: Son las 6:22.
12: 37 grados.

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4: Son las 6:40.
5: 38 grados centígrados
4: es la temperatura en tu región.

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2: 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Son las 6:56 minutos. 38 grados centígrados es la temperatura en tu región.